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1: En Radio La Tacunga, las 19 horas con 8 minutos.
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0: en Radio La Tacunga. Las 19 horas con 41 minutos.
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así llegamos al final de una nueva edición de Memorias del Trópico. Gracias por abrirnos las puertas de su hogar, de su trabajo y permitirnos acompañarlos con la mejor música tropical. Esperamos que estas cumbias, salsas, merengues, vallenatos y grandes éxitos hayan llenado su tarde y su noche de alegría, recuerdos y de buena energía. Les acompañó con mucho gusto Julio César Erazo. Que Dios les bendiga, que tengan una excelente tarde y noche. Recuerden que la música siempre será el mejor motivo para ponerse en contacto con Radio La Tacunga y sonreír. 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
1: En Radio La Tacunga, las 20 horas con 15 minutos.
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2: Esto, el Evangelio según San Mateo, capítulo 16, versículos 24-28. Hemos escuchado la invitación de Jesús a seguirle. Y no es encontrarse con Jesús en una aula para aprender, en un lugar específico. El seguimiento a Jesús es en la vida diaria, en la calle, en la escuela, en el colegio, en la sinagoga, en la multiplicación de panes y peces. Por eso, el seguimiento a Jesús se manifiesta en cada acción nuestra. Coge a tu cruz, renuncie a sí mismo. Renunciar a nuestros caprichos para optar por el sacrificio. La cruz implica sacrificio, implica aceptar la propuesta de Jesús para llegar a la vida eterna. Que Dios les bendiga a todos ustedes en este día, en el nombre del Padre, y del Hijo, y del Espíritu Santo. Amén.
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2: En Radio La Tacunga, las 20 horas con 17 minutos.
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1: En Radio La Tacunga, las 20 horas con 31 minutos.
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0: en Radio La Tacunga, las 20 horas con 44 minutos.
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1: En Radio La Tacunga, las 20 horas con 59 minutos.
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0: en Radio La Cacunga, las 21 horas con 33 minutos.
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0: con un minuto.
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0: Radio La Tacunga, las 23 horas con 59 minutos.
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0: en Radio La Tacunga. Son las 3 de la mañana con 3 minutos.
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1: Santo Rosario a la Virgen María.
2: Por la señal de la Santa Cruz de nuestros enemigos, líbranos, Señor Dios nuestro. En el nombre del Padre, y del Hijo, y del Espíritu Santo. Amén.
3: Abre, Señor, mis labios para alabar tu nombre y el de tu Santa Madre. Señor mío Jesucristo, Dios y hombre verdadero, Creador y Redentor mío, por ser tú quien eres y porque te amo sobre todas las cosas, me pesa de todo corazón haberte ofendido.
2: Quiero y propongo firmemente confesarme a su tiempo. Ofrezco mi vida, obras y trabajos en satisfacción de mis pecados y confío en que en tu bondad y misericordia infinita me has de perdonar y me darás la gracia para no volver a ofenderte.
1: Padre nuestro que estás en el cielo, santificado sea tu nombre. Venga a nosotros tu reino, hágase tu voluntad así en la tierra como en el cielo.
4: Danos hoy nuestro pan de cada día, perdona nuestras ofensas, como también nosotros perdonamos a los que nos ofenden. No nos dejes caer en tentación y líbranos del mal. Amén.
1: Dios te salve María, llena eres de gracia, el Señor es contigo, bendita eres tú entre todas las mujeres y bendito es el fruto de tu vientre Jesús.
4: Santa María, Madre de Dios, ruega por nosotros pecadores, ahora y en la hora de nuestra muerte. Amén.
1: Gloria al Padre, al Hijo y al Espíritu Santo,
4: como era en el principio, ahora y siempre, por los siglos de los siglos. Amén.
1: María, Madre de Gracia y Madre de Misericordia,
4: en la

0: Primer misterio gozoso.
1: Yo soy la esclava del Señor. Que suceda todo tal como me lo has dicho.
2: Y el ángel se fue.
0: La anunciación del ángel a la Virgen María y la encarnación del Hijo de Dios.
3: Oremos por nuestra iglesia, para que vivamos en el amor y la luz de Cristo y tengamos su palabra para abrir caminos de unidad.
0: Padre nuestro que estás en el cielo, santificado sea tu nombre. Venga a nosotros tu reino, hágase tu voluntad, así en la tierra como en el cielo.

0: Segundo misterio gozoso.
1: Entró en la casa de Zacarías y saludó a Isabel. Cuando Isabel oyó el saludo, el niño saltó de alegría dentro de ella.
0: La visita de María Santísima a su prima Isabel.
2: Oremos por los gobernantes que lideran el mundo para que no pierdan su humildad y tomen sus decisiones con la sabiduría del Dios en busca del bien común.
3: Padre nuestro que estás en el cielo, santificado sea tu nombre. Venga a nosotros tu reino, hágase tu voluntad así en la tierra como en el cielo.
4: Danos hoy nuestro pan de cada día, perdona nuestras ofensas, como también nosotros perdonamos a los que nos ofenden. No nos dejes caer en la tentación y líbranos del mal. Amén.
3: Dios te salve María, llena eres de gracia, el Señor es contigo. Bendita eres tú entre todas las mujeres y bendito es el fruto de tu vientre, Jesús.
4: Santa María, Madre de Dios, ruega por nosotros pecadores, ahora y en la hora de nuestra muerte. Amén.
3: Dios te salve María, llena eres de gracia, el Señor es contigo. Bendita eres tú entre todas las mujeres y bendito es el fruto de tu vientre, Jesús.
4: Santa María, Madre de Dios, ruega por nosotros pecadores, ahora y en la hora de nuestra muerte. Amén.
3: Dios te salve María, llena eres de gracia, el Señor es contigo. Bendita eres tú entre todas las mujeres y bendito es el fruto de tu vientre, Jesús.
4: Santa María, Madre de Dios, ruega por nosotros pecadores, ahora y en la hora de nuestra muerte. Amén.
3: Dios te salve María, llena eres de gracia, el Señor es contigo. Bendita eres tú entre todas las mujeres y bendito es el fruto de tu vientre, Jesús.
4: Santa María, Madre de Dios, ruega por nosotros pecadores, ahora y en la hora de nuestra muerte. Amén.
3: Dios te salve María, llena eres de gracia, el Señor es contigo. Bendita eres tú entre todas las mujeres y bendito es el fruto de tu vientre, Jesús.
4: Santa María, Madre de Dios, ruega por nosotros pecadores, ahora y en la hora de nuestra muerte. Amén.
3: Dios te salve María, llena eres de gracia, el Señor es contigo. Bendita eres tú entre todas las mujeres y bendito es el fruto de tu vientre, Jesús.
4: Santa María, Madre de Dios, ruega por nosotros pecadores, ahora y en la hora de nuestra muerte. Amén.
3: Dios te salve María, llena eres de gracia, el Señor es contigo. Bendita eres tú entre todas las mujeres y bendito es el fruto de tu vientre, Jesús.
4: Santa María, Madre de Dios, ruega por nosotros pecadores, ahora y en la hora de nuestra muerte. Amén.
3: Dios te salve María, llena eres de gracia, el Señor es contigo. Bendita eres tú entre todas las mujeres y bendito es el fruto de tu vientre, Jesús.
4: Santa María, Madre de Dios, ruega por nosotros pecadores, ahora y en la hora de nuestra muerte. Amén.
3: Dios te salve María, llena eres de gracia, el Señor es contigo. Bendita eres tú entre todas las mujeres y bendito es el fruto de tu vientre, Jesús.
4: Santa María, Madre de Dios, ruega por nosotros pecadores, ahora y en la hora de nuestra muerte. Amén.
3: Dios te salve María, llena eres de gracia, el Señor es contigo. Bendita eres tú entre todas las mujeres y bendito es el fruto de tu vientre, Jesús.
4: Santa María, Madre de Dios, ruega por nosotros pecadores, ahora y en la hora de nuestra muerte. Amén.
3: Gloria al Padre, al Hijo y al Espíritu Santo,
4: como era en el principio, ahora y siempre, por los siglos de los siglos. Amén.
3: María, Madre de Gracia y Madre de Misericordia,
4: en la vida.

0: Tercer misterio gozoso.
1: Como no encontraron un lugar apropiado para pasar la noche, tuvieron que quedarse en un establo. Cuando el niño nació, María lo envolvió en pañales y lo acostó en un pesebre.
0: El nacimiento de nuestro Señor Jesucristo en el portal de Belén.
2: Oremos, Señor Jesús, ten piedad de nosotros y concédenos la paz y la unidad. Que no soltemos tus manos y danos un corazón capaz de amar como tú nos amas.
3: Padre nuestro que estás en el cielo, santificado sea tu nombre. Venga a nosotros tu reino, hágase tu voluntad así en la tierra como en el cielo.
4: Danos hoy nuestro pan de cada día, perdona nuestras ofensas, como también nosotros perdonamos a los que nos ofenden. No nos dejes caer en tentación y líbranos del mal. Amén.
3: Dios te salve María, llena eres de gracia, el Señor es contigo. Bendita eres tú entre todas las mujeres y bendito es el fruto de tu vientre Jesús.
4: Santa María, Madre de Dios, ruega por nosotros pecadores, ahora y en la hora de nuestra muerte. Amén.
3: Gloria al Padre, al Hijo y al Espíritu Santo.
4: Como era en el principio, ahora y siempre, por los siglos de los siglos. Amén.
3: María, Madre de Gracia y Madre de Misericordia.
4: En la vida y en la muerte, ampáranos, Madre y Señora nuestra.

0: Cuarto misterio gozoso.
1: 40 días después de que Jesús nació, sus padres lo llevaron al templo de Jerusalén para presentarlo delante de Dios.
0: La purificación de María Santísima y la presentación de su Hijo en el templo de Jerusalén.
2: Oremos por nuestras familias, para que sigamos las enseñanzas de la familia de Nazaret, que sea contemplativa, eucarística y vivan con la alegría del Evangelio.
3: Padre nuestro que estás en el cielo, santificado sea tu nombre. Venga a nosotros tu reino. Hágase tu voluntad, así en la tierra como en el cielo.
4: Danos hoy.

0: Quinto misterio gozoso.
1: Entonces, volvieron a Jerusalén para buscarlo. Al día siguiente, encontraron a Jesús en el templo, en medio de los maestros de la ley.
0: María y José encuentran a Jesús en el templo después de 3 días.
2: Oremos por los pobres y pequeños de este mundo, para que podamos verte, Jesús, en los enfermos, ancianos y los que sufren en soledad.
3: Padre nuestro que estás en el cielo, santificado sea tu nombre. Venga a nosotros tu reino, hágase tu voluntad, así en la tierra como en el cielo.
4: Danos hoy nuestro pan de cada día, perdona nuestras ofensas, como también nosotros perdonamos a los que nos ofenden. No nos dejes caer en la tentación y líbranos del mal. Amén.
3: Dios te salve María, llena eres de gracia, el Señor es contigo. Bendita eres tú entre todas las mujeres y bendito es el fruto de tu vientre, Jesús.
4: Santa María, Madre de Dios, ruega por nosotros pecadores, ahora y en la hora de nuestra muerte. Amén.
3: Dios te salve María, llena eres de gracia, el Señor es contigo. Bendita eres tú entre todas las mujeres y bendito es el fruto de tu vientre, Jesús.
4: Santa María, Madre de Dios, ruega por nosotros pecadores, ahora y en la hora de nuestra muerte. Amén.
3: Dios te salve María, llena eres de gracia, el Señor es contigo. Bendita eres tú entre todas las mujeres y bendito es el fruto de tu vientre, Jesús.
4: Santa María, Madre de Dios, ruega por nosotros pecadores, ahora y en la hora de nuestra muerte. Amén.
3: Dios te salve María, llena eres de gracia, el Señor es contigo. Bendita eres tú entre todas las mujeres y bendito es el fruto de tu vientre, Jesús.
4: Santa María, Madre de Dios, ruega por nosotros pecadores, ahora y en la hora de nuestra muerte. Amén.
3: Dios te salve María, llena eres de gracia, el Señor es contigo. Bendita eres tú entre todas las mujeres y bendito es el fruto de tu vientre, Jesús.
4: Santa María, Madre de Dios, ruega por nosotros pecadores, ahora y en la hora de nuestra muerte. Amén.
3: Dios te salve María, llena eres de gracia, el Señor es contigo. Bendita eres tú entre todas las mujeres y bendito es el fruto de tu vientre, Jesús.
4: Santa María, Madre de Dios, ruega por nosotros pecadores, ahora y en la hora de nuestra muerte. Amén.
3: Dios te salve María, llena eres de gracia, el Señor es contigo. Bendita eres tú entre todas las mujeres y bendito es el fruto de tu vientre, Jesús.
4: Santa María, Madre de Dios, ruega por nosotros pecadores, ahora y en la hora de nuestra muerte. Amén.
3: Dios te salve María, llena eres de gracia, el Señor es contigo. Bendita eres tú entre todas las mujeres y bendito es el fruto de tu vientre, Jesús.
4: Santa María, Madre de Dios, ruega por nosotros pecadores, ahora y en la hora de nuestra muerte. Amén.
3: Dios te salve María, llena eres de gracia, el Señor es contigo. Bendita eres tú entre todas las mujeres y bendito es el fruto de tu vientre, Jesús.
4: Santa María, Madre de Dios, ruega por nosotros pecadores, ahora y en la hora de nuestra muerte. Amén.
3: Dios te salve María, llena eres de gracia, el Señor es contigo. Bendita eres tú entre todas las mujeres y bendito es el fruto de tu vientre, Jesús.
4: Santa María, Madre de Dios, ruega por nosotros pecadores, ahora y en la hora de nuestra muerte. Amén.
3: Gloria al Padre, al Hijo y al Espíritu Santo,
4: como era en el principio, ahora y siempre, por los siglos de los siglos. Amén.
3: María, Madre de Gracia y Madre de Misericordia,
4: en la vida y en la muerte, ampáranos, Madre y Señora nuestra.
3: Por las intenciones del Papa Francisco, oremos. Dios te salve María, hija de Dios Padre, en tus manos encomendamos nuestra fe para que la ilumines. Llena eres de gracia, el Señor es contigo, bendita eres entre todas las mujeres y bendito es el fruto de tu vientre, Jesús.
4: Santa María, Madre de Dios, ruega por nosotros pecadores, ahora y en la hora de nuestra muerte. Amén.
3: Dios te salve María, Madre de Dios Hijo, en tus manos encomendamos nuestra esperanza para que la alientes. Llena eres de gracia, el Señor es contigo, bendita eres entre todas las mujeres, y bendito es el fruto de tu vientre, Jesús.
4: Santa María, Madre de Dios, ruega por nosotros pecadores, ahora y en la hora de nuestra muerte. Amén.
3: Dios te salve María, Esposa de Dios, Espíritu Santo, en tus manos encomendamos nuestra caridad para que la inflames. Llena eres de gracia, el Señor es contigo, bendita eres entre todas las mujeres, y bendito es el fruto de tu vientre, Jesús.
4: Santa María, Madre de Dios, ruega por nosotros pecadores, ahora y en la hora de nuestra muerte. Amén.
3: Dios te salve María, Templo y Sagrario de la Santísima Trinidad, Virgen concebida sin culpa original.
4: Dios te salve.

0: María. Ruega por nosotros, Santa Madre de Dios, para que seamos dignos de alcanzar las promesas y gracias de nuestro Señor Jesucristo. Amén.
1: Nos acogemos bajo tu protección, Santa Madre de Dios. No desprecies las súplicas que te dirigimos en nuestras necesidades. Antes bien, líbranos siempre de todos los peligros, Virgen gloriosa y bendita. Ruega por nosotros, Santa Madre de Dios,
0: para que seamos dignos de alcanzar las promesas y gracias de nuestro Señor Jesucristo. Amén.
2: La bendición, para que Dios bendiga a la familia, para que Dios acompañe su trabajo, para que Dios les conceda la salud y la vida. El Señor esté con ustedes.
3: Y con tu espíritu.
1: La bendición de Dios Todopoderoso, Padre, Hijo y Espíritu Santo, descienda sobre todos ustedes y permanezca para siempre.
0: Amén.
2: Un lindo día a todos.

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4:43, 4:43, aquí en Radio La Tacunga. Reciba el saludo especial. A esta hora de la madrugada, un poquito retrasado, pero ahí estamos dándole. Una vez más, listos a trabajar. Buenos días, buenos días. 4:44. 4:44 aquí en Radio La Tacunga. Muy buenos días, listos y dispuestos a iniciar este fin de semana, sábado a sábado. 4:44, buenos días, buenos días. Hoy es sábado 8 de agosto, ¿cómo pasa el tiempo? Amigos madrugadores y madrugadoras, rumbo al amanecer.

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2: Jesús reclama a los apóstoles la falta de fe, porque no han sido capaces de curar a esa persona que sufre epilepsia. Todos sabemos que la fe mueve montañas. Para la fe nada es imposible, son las palabras de Jesús. Por eso nosotros estamos llamados a crecer en la fe, a confiar en Jesucristo. Jesús es el que transmite la salud y la vida. Es Jesús nuestra fortaleza. Por eso el hombre de fe es optimista. El hombre de fe siempre sigue adelante, a pesar de las dificultades que todos tenemos. Sigamos creciendo en la fe, confiando en Dios y en los milagros que todavía existen en el día de hoy. Que Dios les bendiga a todos ustedes en este día, en el nombre del Padre, y del Hijo, y del Espíritu Santo. Amén.
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0: Bueno, música ecuatoriana, música alegre a esta hora. Buenos días, saludos cordiales a toda la gente que madruga y a la gente que ya está despierto a esta hora de la madrugada. Un poquito frío, frío aquí, pero ahí le damos. Las 4:53 minutos, 4:53 aquí en Radio La Tacunga, la voz de un pueblo en marcha, rumbo al amanecer, como siempre motivados a seguir trabajando.
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0: Marcamos ya las 4 horas 57 minutos. 4 horas 57. La primera llamadita telefónica a esta hora. Estamos con don Moisés Padilla. Desde Cusubamba, Carrillos. Buenos días, don Moisés. Bienvenido al programa.
1: Muy buenos días, Santiaguito, y a toda la red de madrugadores de mi provincia de Cotopaxi y el mundo. Aquí, recuperándome del accidente que tuviste. Ya conversamos en Salcedo. Vio cómo estoy con mi pie. Y así tuve que ir el día de ayer a la ciudad de La Tacunga a sacar una partida de nacimiento, porque en Salcedo lamentablemente hay un solo servidor en el registro civil, y para tanta gente mejor me recomendaron ir a La Tacunga a sacar ese documento para unas cuestiones que necesitamos. Y al llegar, lamentablemente, la gente, como la vez pasada, en los años pasados, estamos acordándonos del año 2000 para abajo, donde sacar una cédula, sacar los documentos era un calvario. Y estamos viviendo lo mismo. Ayer fuimos testigos, no solo mi persona, sino muchísima gente, ¿no? En la cedulación de La Tacunga, en primer lugar, no había sistema para lo que es cedulación y pasaporte. Para sacar una simple certificación de partida de nacimiento, hoy cuesta $3 y hay que hacer una cola de 2-3 horas. Yo estaba con el pie malo, tenía que estar parado ahí, reclamé al guardia, a los funcionarios, dije, vean, consideren por lo menos, detrás mío había otro compañerito que estaba también mal del pie. Y ahí comentábamos, decíamos, todo esto está sucediendo en el Ecuador, pero nadie reclama, nadie dice nada. Lamentablemente estamos yendo de mal en función de este gobierno neoliberal, no sirve para nada. Y ayer comentaba el compañero que ha sido transportista de bloques al oriente y dice que encuentra diésel allá en el oriente a $2. Imagínense, o sea, siguen robando, diríamos, el diésel, que es nuestro, es del Ecuador, de todos los ecuatorianos. Y al oír estas noticias, que son verídicas, lamentablemente sí nos causa preocupación y indignación, más que nada, por el sistema administrativo que está llevando este gobierno. Y nadie dice nada, ¿no? Y eso es preocupante. Yo conversaba con el compañero y ahí estuvimos algunos compañeros, ¿no? Dije, yo mañana hablo este problema en la radio La Tacunga. Y el compañero decía, yo voté por Noboa. Y fue tan valiente decir, yo me he equivocado. Y ahora sí tengo que estar un mes en la calle para mandar sacando a este maldito gobierno. Yo sí voy a hacerlo, decía el compañero. Así es que no hay sordo ni ciego, estamos siendo mal administrados. Lamentablemente ni siquiera pintan el registro civil, es una vaina. Lamentable que obras que dejaron con nuestra plata, otros gobiernos ahora se estén destruyendo. Hay tanta obra, los UPCs, todo eso abandonado, mi querido Santiago. Y eso se indigna, ¿no? Se indigna a una persona que por lo menos sabe y ha luchado tanto para que nuestro Ecuador cambie y vuelva a ser lo mismo que antes o peor que antes. Eso sí duele, mi hermano Santiago.
0: Oiga, pero ¿cuánta gente había más o menos en el registro civil?
1: Digo 300, era más. Algunos decían que estaban desde las 6 de la mañana, pero no, que no podían sacar la cédula, el pasaporte, y ahí había un megapo con lo que comunicaban, dijo que después de 2 horas va a venir el sistema. Yo creo que ya no tenían especies para ya imprimir las cédulas y todo eso, como en los pasa en los bancos. Cuando no hay plata, te dicen, no hay sistema. Así estamos, mi Santiaguito, y eso duele mucho a toda la red de madrugadores. Hagamos conciencia, solo comparemos las administraciones anteriores con estos tres gobiernos que pasamos, con el gobierno de Lenín, de Lazo y de ahora de Noboa, y estamos viendo a ser peores en la clase administrativa, y eso sí duele. yo tenía este dolor del pie, que yo no puedo estar parado. Y ahí me proporcionaron una silla, pero realmente el pueblo ahora es el maldito, la atención es deplorable, mi querido Santiago. Entonces hay que movernos, ¿no? Desde las bases, hacer conciencia, que en estas elecciones veamos bien a los candidatos, quienes nos van a representar a nivel territorial, para que no sigamos siendo maltratados, humillados por parte de este gobierno neoliberal, que siempre diré. Y no soy cobarde, porque sí tengo que hablar las cosas que pasan a mí y a otros compañeros. Y eso decía, yo creo que deben estar escuchando los que estaban ahí. Yo el día de mañana voy a hablar en la radio La Tacunga, porque ahí es la emisora del pueblo, donde podemos por lo menos decir nuestras opiniones. Y espero, pues, que sea tomado en atención. Creo que hay un gobernador, hay cuántas autoridades. Y qué pena que no. En vez de ir mejorando el sistema administrativo, estemos yendo a ser el peor país en el sistema administrativo. Peor, no hablemos de la inseguridad, porque casi digo esa pendejada, pero esa es una pantomima que no se ha cumplido, y sigue este gobierno campante, paseándose, yendo a otros países. Y acá en el territorio estamos súper mal, estimado Santiago.
0: Perfecto, gracias por su comentario, Moisés. Esperamos. A ver, ya viene el feriado nacional. Ustedes ingresan clases el 11, ¿no? O el 12.
1: El 11 tenemos que ir ya a estar ahí, viendo las caras entre profesores, haciendo algunas actividades, pero así son las órdenes. Que vayan, disfruten de las vacaciones, los que tienen posibilidades económicas. Nosotros no, tenemos que estar en la casita, haciendo algún trabajito y buscando también con esta temporada de sequía que estamos pasando. Lamentablemente no tenemos organizaciones, no tenemos nada, por lo que éramos antes, Santiaguito. Lamentablemente estamos extrañando lo que éramos antes, cuando había movilizaciones, hacíamos temblar a cualquier gobierno. Ahora no hay absolutamente nada, mi querido Santiago. Y eso es un llamado de atención al movimiento indígena, a los movimientos también acá, organizaciones de segundo grado. No se toma nada. Solo vemos de lejos, está afectando, ya viene la subida de pasajes, eso va a afectar muchísimo cuando entremos a clase. Va a subir los uniformes, la lista de útiles y todo eso. Ahí van a darse cuenta cuánto va costando día a día, mi querido Santiago.
0: Muy amable, gracias por su comentario, don Moisés, estamos en contacto.
1: Ya listo de mi parte, agradecerle mucho a usted, Santiaguito, y espero, pues, como conversamos en Salcedo, nosotros tenemos que siempre estar al lado del pueblo. Y queridos de la red de madrugadores, veamos bien, abramos bien los ojos a quién van a dar los votos. De mi parte, mi voto será nulo a todas las dignidades, porque nadie nos representa al pueblo. Eso, mi querido Santiago, y que tengan un finito fin de semana y el feriado, como les dije, a la gente que sí pueden económicamente viajar a darse un gustito. En cambio, uno, como no tiene posibilidades, toca pasar en la casita haciendo nuestras labores. Que les vaya súper bien, Santiaguito. No sé si está en la red de TikTok, porque no veo.
0: Ah, sí, no estoy transmitiendo. Tengo, bueno, más luego, ojalá ya empiece la conexión.
1: Allá,
0: Sí,
1: listo,
0: sí.
1: Santiaguito, pero por favor, tenemos algunos, ya la radio también ya no coge las frecuencias. Es un relajo este país.
0: Pero vamos
1: Ya, mi
0: adelante.
1: querido Santiaguito.
0: Gracias, don Moisés, gracias. Yupay Chani.
1: Bendiga y sigamos adelante, poniendo la bala al pecho, y seguiremos, pues, hablando desde el rincón de nuestra patria, como es la comunidad de Carrillo, parroquia Cusubamba, cantón Salcedo, de la provincia de Cotopaxi y nuestro país del Ecuador. Hasta
0: Perfecto.
1: mañana, Santiago. Que le vaya
0: Gracias.
1: muy bien.
0: Fin de semana a disfrutar en la casita y en familia. A las 4, 5 de la mañana, 7 minutos.
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0: Marcamos ya las 5:08, 5:08 aquí en Radio La Tacunga. Vamos con más música, más alegría a esta hora. So, vamos a hacer, porque a 5:15 viene invitado. Estará nuestro amigo Eduardo Toquiza, ingeniero Eduardo Toquiza. Él fue ex director del Consejo Electoral de Cotopaxi, para analizar la situación que está pasando en el país, el tema electoral. Bienvenidos y bienvenidas.

0: Música ecuatoriana, música a esta hora de la mañana. Buenos días de Dios. Gracias por acompañarnos, gracias por estar en nuestra sintonía a esta hora de la madrugada. Siempre contentos y agradecidos por todo, ¿eh? La hora precisa, las 5 de la mañana, 12 minutos, saludos. Buenos días, ¿con quién tenemos el gusto, por favor?
1: Buenos días, Mazateguito.
0: ¿Cómo le va? Un gusto, ¿con quién tengo el gusto?
1: Con Rafael Aguayo de acá, de Mulalillo.
0: Ah, más, sí, Rafael. Es que usted ha cambiado la voz.
1: Oye, sí, pues pasé un poquito agripado y me ha cambiado la voz.
0: Claro, que, a ver, cuente, don Rafael, ¿cómo va esta situación? ¿Qué tal? Un gusto saludarle, bienvenido.
1: Gracias, gracias, Mar Santiaguito, aquí llamando para, bueno, primeramente para saludar a todos quienes escuchan esta linda emisora de Radio La Tacunga y en este momento también saludar a mi tocayo Rafael Ortiz de San José de Rubio. Siempre me sabe saludar, entonces ahora estoy llamando para devolver ese saludo que siempre me sabe brindar y también saludar al licenciado Padilla, que recientemente también estaba en la emisora. Entonces, saludar a todos quienes están escuchando esta radio, los compañeros de Cusubamba, Dios lo pague, mucha gente me conoce, igual la parroquia de Mulalillo, igual a las comunidades, a los barrios, a las juntas de agua y a todos quienes me conocen, les hago llegar este saludo. Y como dijo el licenciado Padilla, estamos jodidos con la sequía, eso también nos está afectando a los animalitos también. El cambio de clima ha sido fatal, la verdad es que nadie se dice nada, pero lamentablemente usted sabe que ahorita dice, sabe que vamos a organizar una marcha, un paro. La gente han acostumbrado a decir, sabe que es por la política, entonces por eso es que los dirigentes de las organizaciones, de las comunidades, no pueden organizar alguna movilización. Sería bueno, mejor después de las elecciones, ojalá organizar en ese sentido, porque ahí sí no hay tanta polémica. Entonces eso quería un poco acotarle, Maestro Santiaguito.
0: Bueno, qué bueno, claro, esta época es de campaña electoral, todos van a aprovechar de ese espacio, ¿no?
1: Así es, entonces por eso que los dirigentes dicen, no, pues ahorita, y si es que organizando alguna cosa, de seguro que van a salir a decir que, ¿sabes qué? Es que los mismos de siempre hacen esto, que los, por el puesto, que esto, que otro. Entonces no queremos estar en boca de nadie, entonces por eso es que no se ha podido organizar. Entonces ahorita usted sabe que también estamos controlados de todo lado, ¿no? El gobierno neoliberal controla todos los poderes, todos los estados, entonces también hay un riesgo, ¿no? Porque eso también ha habido en los gobiernos anteriores, que siempre eran las cabezas que tenían que asomar para enjuiciar. Entonces todas esas cuestiones, la verdad es que ahora los compas dirigentes sí corren el riesgo y corremos el riesgo. Entonces todas esas cuestiones hay que cuidar, y ahora más bien si es que en caso de que las comunidades, desde las comunidades, si es que hay una necesidad, si es que desde las comunidades piden esa necesidad, de seguro que sería bueno, pero a veces la gente está esperando solamente que los dirigentes convoquen, pero hay comentarios que es por la política. Entonces eso ha sido bastante bastante complicado hacer esta situación. Usted más de aquí también mismo sabe que como vivimos en las comunidades, algunos están a favor, algunos están en contra, incluso hasta ahora hay la gente que sí respaldan al gobierno también. Pues entonces siempre ellos, tras de los dirigentes, siempre van a hablar mal de Pachacuti, van a hablar mal de autoridades, van a hablar mal de los dirigentes. Entonces, y es un desajuste, más Santiago.
0: Qué bueno, gracias por reportar, don Rafael, a los tiempos de reportar. Reportará, aunque sea el último, ya cuando entre de candidato, ya de autoridad, ya olvidará.
1: Sí, no, Dios le pague. Yo siempre está saludando, siempre le dejamos, sino que en estos tiempitos de pasado, un poquito medio delicado de salud, por esas cuestiones también me he podido llamar mejor. Gracias, Maestro Santiago, por darme este espacio. Que tenga un lindo día, que Diosito le bendiga.
0: Saludos, buen día, don Rafael. Gracias, amigos de Cusubamba, también de Mulalillo. Buenos días. Don Vicente, allí puncha, por acá dice Don Marquito de los Amores. Buenos días de Dios, más Mike Kiko, dice. Don Marquito, buenos días, allí puncha. A ver, antes de dar paso a Manolito, porque ya está en la línea. Buenos días.
2: Aló, muy buenos días, Santiaguito, qué gusto escucharle.
0: Don Nelson, bienvenido al programa.
2: Muchas gracias, aquí escuchando los reclamos.
0: Vaya viendo, en un país que vivimos, ¿ah?
2: ¿Eh? Ah, no, no, chuta, no es por nada. Si hablo, va a decir que soy a lo mejor político. No, no, sí. Es una cosa increíble. Imagínese, yo he escuchado por ahí las noticias. Claro que no todos dan noticias buenas, pero ahora son época de campaña. Que dice que, por ejemplo, para todos los cuchitos que ya son y jubilados, que les van a quitar el 13º y 14º porque ya no representan nada, porque ya son inactivos. Imagínese, y otra cosa que también suena, porque cuando el río suena, piedras traen, dicen que el gas va a poner a 8. Imagínese la gente pobre, la gente mayor que utiliza el gas. Imagínese a qué tiempo vamos a regresar. No, y si yo pongo, imagínense los pasajes mismo. Y con tal, decir, no, él subió el diésel, coge la plata del diésel, y allá las autoridades de los municipios arreglen como puedan. Él coge el dinero, les da dávidas por unos 3-4 meses, y ahí se les quita, así como es Jóvenes en Acción, a ver, que anotan cuántos jóvenes para trabajar, 4 meses. Ya sí, ahora se acabó las navidades, fueron los pastores por otro lado. No, es cierto, no, y si yo pongo a pensar, a veces cuando escucho las noticias, a veces no da ganas ni de escuchar porque más se estresa uno oyendo esas cosas que piensa hacer, y es verdad, no ves, todo es mentira. En campaña no veo precio el oro y el muro. Y ahora, vea cómo estamos hechos pedazos. En los hospitales uno se escucha, dígase, cuando hacen reportaje de los hospitales. Uy, ay, ay. Es tenaz, tenaz. Imagínense ahora para enfermar, Dios no quiera que Diosito nos guarde a las personas. Para enfermar, imagínense, todos mandan a comprar. Dicen, bueno, gracias a Dios, no, bueno, cuando mi esposa estaba en el hospital sí mandaron a comprar algunas cosas, pero sin embargo, vea cómo estamos. Bueno, Santiaguito, le he llamado para saludarle, y si no es mucha molestia, como ahora está dando música alegre, pues quizás, si es posible, la canción esa, Si Tú Me Olvidas.
0: Si Tú Me Olvidas, ¿quién canta?
2: A la Samarita, no, hombrita, te pareciste, que un vaso de agua negrita, no me lo diste.
0: Bueno, ya le busco, parece que canta Carlota Jaramillo, creo.
2: No, y si tiene versión banda, mucho mejor, porque como estoy solito para hacerle mover las cobijas.
0: Ya le busco.
2: Ya, Santiaguito, un gusto saludar. Bueno, si no puedo comunicarme de aquí, hasta un mes estaremos hablando, pero de allá si puedo, les llamo.
0: Por si WhatsApp. No, pues, por WhatsApp puedes llamar, tranquilo, no se preocupe. Reportará. ¿Cuándo sale del país?
2: El lunes.
0: Buen viaje, don Nelsito, buen viaje.
2: Ya,
0: aproveche.
2: Ya, Santiaguito, un abrazo y salude a Santiago, ¿cómo es, al Julito?
0: Gracias, buenos días.
2: Ya, buenos días, estoy acá en Colató, estoy.
0: Perfecto, perfecto, vamos, buenos días. Gracias, don Nelsito, vamos a la pausa y luego nos enlazamos con Manolito.
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1: Marcamos ya las 5:23. Para los que se queda dormido también, Eduardo Toquiza, esperemos sea contacto. Si no, ya por acá tenemos muchos comentarios. Manuel, bienvenido, vea.
2: Muy buenos días, amigos y amigas, madrugadores y madrugadoras. 0808-2026, coincidencia en el tiempo, es el sábado 8 de agosto del año 2026. Estamos en pleno mes de el verano y vacaciones en el Ecuador, en la Sierra y la Amazonía. Esta mañana compartiremos con ustedes que el día de mañana, 9 de agosto, se celebra el Día Internacional de los Pueblos Indígenas. ¿Cómo están los pueblos indígenas alrededor del mundo? Además, noticias de Colombia, Brasil y el resto del mundo. Empezó el gobierno de ultraderecha allá en Colombia el día de ayer con protestas en algunas partes de nuestro vecino país de Colombia. Esto y más esta mañana, amigas y amigos.
1: 5:24, aprovechemos, Manuel, porque ya parece que ojalá ya venga Eduardo Toquiza. Habíamos invitado para un poco analizar la situación política electoral, pero parece que se queda dormido. Adelante, Manuel.
2: Hasta tanto, entonces, compartimos con ustedes, amigas y amigos. Existe alrededor del mundo 476 millones de indígenas viviendo a lo largo de 90 países. Estos pueblos constituyen alrededor del 6% de la población mundial y, sin embargo, se encuentran entre las poblaciones más desfavorecidas y vulnerables, representando al menos el 15% de los más pobres del mundo. Las poblaciones autóctonas han buscado durante años el reconocimiento de sus identidades, su forma de vida y el derecho sobre sus territorios tradicionales y recursos naturales. Pese a ello, la historia en la actualidad se encuentran sin duda entre las poblaciones más vulnerables y perjudicadas del mundo. La comunidad internacional reconoce ahora que se necesitan medidas especiales para proteger sus derechos y mantener sus culturas y formas de vida. Para dar a conocer las necesidades de estos grupos de población, cada 9 de agosto, o sea, el día de mañana, se conmemora el Día Internacional de los Pueblos Indígenas en reconocimiento a la primera reunión de trabajo de las Naciones Unidas sobre la población indígena que tuvo lugar en Ginebra en el año 1982. Esto según la ONU. Al menos el 40% de las 7.000 lenguas utilizadas en todo el mundo están en peligro de desaparecer. Las lenguas indígenas son especialmente vulnerables porque muchas de ellas no se enseñan en la escuela ni se utilizan en la esfera pública. El punto de partida para luchar por estos idiomas se abrió en el 2019 con la celebración del Año Internacional de las Lenguas Indígenas. Este año comenzamos otro hito importante para las culturas indígenas, el Decenio de las Lenguas Indígenas 2022-2032. Y finalmente, en este tema de la celebración de los pueblos indígenas, los territorios de los pueblos indígenas constituyen el 28% de la superficie del planeta y contienen el 11% de los bosques del mundo. Es por ello que actúan como guardianes de la mayor parte de la biodiversidad. Los sistemas alimentarios de los pueblos indígenas tienen altos niveles de autosuficiencia, ya que son capaces de generar el 50% o entre el 50% y el 80% de sus alimentos y recursos. Así la situación de los pueblos indígenas alrededor del mundo, que se celebra el día de mañana, el Día Internacional de los Pueblos Indígenas. Igualmente, lo anunciado en Colombia, movimientos sociales, campesinos e indígenas de Colombia consideran que el ascenso de la extrema derecha representa un peligroso avance en el proceso de fascistización de la sociedad colombiana como parte de una ofensiva hegemónica sobre la región. Concentrados en el emblemático sector de Puerto Rellena, puerto de la resistencia, sitio clave del estallido social del año 2021. Frente a las políticas neoliberales e incrementos impositivos del gobierno de Iván Duque, los dirigentes populares se convocaron ayer a un cacerolazo y a una jornada de desobediencia civil pacífica para desconocer la legitimidad del mandatario que se posesionó el día de ayer. Durante la jornada en la capital del país se coincidió con el cuarto aniversario de la asunción de Gustavo Petro, el primer presidente de izquierda ya en Colombia, y el aniversario de la batalla de Boyacá. La bancada parlamentaria del Pacto Histórico leyó una declaración para rechazar la legitimidad del ejecutivo de la Espriela. En la pronunciación, el representante a la Cámara de Cundinamarca, Heiner Gaitán, tildó al nuevo mandatario de agente extranjero y gobernador colonial, recriminando su doble nacionalidad. Miren, también allí en Colombia es nacido en Estados Unidos y también es colombiano, y su subordinación a los intereses de Washington. Asimismo, la bancada denunció la injerencia directa del gobierno de Donald Trump, así como ataques informáticos financiados por la extrema derecha regional y sectores vinculados a Israel. También tenemos la información sobre Brasil de cara a las elecciones en octubre de 2026, y hay injerencia internacional, empezando por Argentina. Quiero pedir a la izquierda, ha dicho el presidente Lula, a los hombres y mujeres que dejen de creer ese disparate que no tenemos que preocuparnos por la defensa. Quiero estar preparado para que nadie invada este país como lo hicieron. Quiero estar preparado para la paz, no para la guerra. Quiero estar preparado para que nadie se atreva a burlarse de nosotros, ha dicho Luis Ignacio Lula da Silva, del movimiento gobernante de Brasil, el Partido de los Trabajadores, que oficializó la candidatura de el actual presidente también a la reelección el domingo 2 de agosto. La candidatura del presidente brasileño Luis Ignacio Lula da Silva está ya en marcha. El pasado viernes 31 de julio, en el estado de Ceará, Lula lanzó el reto a los presidentes Trump y Milei al decir que venga quien quiera ayudarlos. Trump, si quiere venir Trump, que venga. Si Milei quiere venir, que venga. Que vengan quien quiera. No necesito ayuda externa para gobernar. La única ayuda que quiero es la del pueblo brasileño, para que podamos mantener la democracia en este país, ha dicho. Lula, quien gobernó entre el 2003 y 2010 y volvió a la presidencia el 2023, comenzó una campaña para los comicios que serán el próximo 4 de octubre, con un robusto apoyo popular en la mayoría de las encuestas. Asimismo, estos días ha dicho en una entrevista concedida conjuntamente con los canales de YouTube Meteoro Brasil, Os Tres Elementos y Bla Bla Logia, que animó al presidente o al secretario, al canciller de Estados Unidos, Marco Rubio, a viajar a suelo brasileño para participar en un mitin de Bolsonaro, su contrincante. Si quieren venir, si el secretario de Estados Unidos quiere venir aquí a hacer un mitin, o sea, una reunión política, para mi adversario, es bueno, puede venir a hacer un discurso. Quiero derrotarlos a todos juntos, ha dicho Lula. El que manda en nuestro país es el pueblo brasileño. El que gobierna este país soy yo, ha resaltado este miércoles. No acepto mentiras sobre Brasil. Este país es muy grande. Este país tiene mucha historia, ha asegurado el presidente brasileño. Y no sé si ya está en contacto nuestro compañero Eduardo Toquiza, pero podremos finalizar con esta última información sobre el alcalde socialista allá en Estados Unidos, Soran Mamdani, alcalde de Nueva York, admitió en una entrevista publicada el sábado 1 de agosto por el New York Times que se encuentra en una intensa búsqueda jurídica para determinar si tiene autoridad para ordenar el arresto del primer ministro israelí Benjamín Netanyahu. Creo que el primer ministro Netanyahu debería estar en la Haya, es un criminal de guerra que ha sido acusado por la Corte Penal Internacional, afirmó Mamdani, quien considera que esta es una opinión compartida por miles de personas debido a las acciones del jefe de gobierno israelí en los últimos años. Durante su campaña a la alcaldía el año pasado, Mamdani había prometido ordenar el arresto de Netanyahu para cumplir con la orden de la Corte Penal Internacional vinculada al conflicto en la Franja de Gaza, en el que ha calificado como genocidio. Por su parte, el primer ministro israelí, Benjamin Netanyahu, ha dicho: están fomentando el odio. Se supone que el alcalde de todos los neoyorquinos, judíos, cristianos, musulmanes, todo el mundo, pero está intentando enfrentar a unos contra otros y está sembrando el odio y el miedo, ha dicho Netanyahu. Hemos hecho un recorrido de lo que sucede en nuestra Latinoamérica y el resto del mundo.
1: Gracias, Manuel. Vamos a hacer una pausa. Pues saluda a Luchito Salazar. Esto es en Saquisirí, Chillapata Calera. Buenos días, la gente de Chillapata Calera. Gracias por acompañarnos. Gracias por estar en nuestra sintonía a esta hora de la mañana. En Chillapata Calera. Sintonía, sintonía de la radio. Buenos días de Dios.
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1: De vuelta, gracias por acá enviando saludos a China Lo Alto, Masi, Manolito, esta llama que llama. Tengan un poquito de paciencia porque recién terminamos la pausa y ya les vamos a atender. Es que pueden llamar tranquilamente. Pueden llamarnos antes de poner musiquita porque a veces cortar musiquita es... Me han reclamado, la gente dice, ¿por qué corta esa música? Me han dicho, ¿ah? Es que esperamos a ver si ahorita llaman y le pasaron después de la canción. Les atiendo la llamada. 5:36, 5:36, aquí en Radio La Tacunga, la voz de un pueblo en marcha. Ahí está, vamos rapidito atendiendo porque si no el Machi debe ir a trabajar en su tractor. Buenos días, Machi. ¿Cómo vamos?
6: Aquí medio alegre amaneciendo, Machi Santiaguito.
1: Qué bueno, qué novedades por ahí.
6: Ya, Machi Santiaguito, te voy a invitar hoy día un ratito, Machi Santiaguito, pero nadie puede, pero un por si acaso nomás voy a invitar.
1: ¿Qué tiene? ¿Qué hay?
6: Ayer hubo comprimación, Marcelo, comprimación aquí en Chiñalo Alto. Como en claro, aquí en Chiñalo Alto, Chiñalo Bajo, hubo comprimación. Estamos bien contentos porque en nietos compriman dos.
1: Uy, caramba, vea. ¿Qué ganó? O sea, ¿quién mató? ¿Wagra?
6: No, Wagra no, está dio pena porque está semejante caro. Chanchito, cuicito, gallinita.
1: Vea, qué rico, ve. Dará guardando, cuando venga por acá me trae una piecita.
6: Por eso te voy a invitar, siempre llamando ahora.
1: Uy, Dios te pague, ¿verdad? Dios te pague, si fuera cerca, me fuera, oiga.
6: a usted que maneja la gente ahora todo, acá. Todos listos, pues acá se vienen, no vienen, más que antes de comunicar con usted.
1: Claro, pero disfruten, disfruten. Maravilla la familia.
6: Yo he invitado. No, nadie puede venir, pues no.
1: Difícil, vea, yo de gana voy a mentir diciendo que me voy.
6: Ya, bueno, más antiguito, sí.
1: Otro rato será la oportunidad, ahí saludamos.
6: Ahorita se saludaré, Manuelito, Máximo Manuelito, Caixa, que está saludando. Yo quisiera estar con él, de aquí, por dos no me ha sido, pues.
1: Qué bueno. Así es que gracias, don Manuel.
6: Ahora sí, déme poniendo una bandita, bien hacer, más antiguito.
1: ¿Una banda de qué? ¿Música o banda de delincuentes?
6: Banda, pónganlo.
1: Ya le busco una banda de 24 de mayo, voy a poner.
6: Ya, más. Yo le voy a recibir.
1: Así es que.
6: Simplemente solo tacho. Más antiguito, algún otro día. Compamos, saludamos. Chao, chao.
1: Gracias, Dios le pague. Saludos a la gente, a los confirmados en Chuchilán. Dios. A ver, por acá tenemos aquí algunas llamaditas telefónicas. Buenos días. Disfruten la gente, a todos los confirmados. Felicitaciones a todos los confirmados. Vean, disfruten, coman lo que hayan preparado en la casita. Taita Jaimito, buenos días en Silchos. Gracias a los amigos que siguen la señal de la página del TikTok. Estamos transmitiendo también la señal a través de la página, como siempre motivados a seguir trabajando a esta hora de la mañana. Buenos días.

0: Ahí estuvo Benítez y Valencia. Parece que Manuel tiene alguna novedad, porque hoy la plataforma virtual tenemos que actualizar cada 45 minutos máximo, vea Manuel.
1: Bueno, estamos aquí consultando a la inteligencia artificial. Preguntamos si la política es buena o es una palabra mala. Y nos dice que la política es buena, ayuda a vivir en paz, permite crear leyes y reglas justas, sirve para dar para mejorar la salud, la educación y los servicios, dar voz a los ciudadanos para cambiar la realidad. Pero que la gente que dice que la política es mala, ¿por qué? Da también sus razones. Dice, a veces los gobernantes buscan su propio beneficio y no el de la gente. Hay casos de corrupción y mentiras. Genera peleas y divisiones cuando se usa para atacar a otros. Hemos consultado así lo que dice si la política es una palabra buena o una palabra mala.
0: Oye, el concepto en general, el concepto es maravilla, teoría, Manuel. En cambio, la práctica, oiga, parece que entorpece este tema de la democracia.
1: Sí, por supuesto, pero muchos confunden también. Una cosa es la política como ciencia política y otra cosa es candidatura política. Entonces muchos dicen, yo no soy político. Lo que están queriendo dar a entender es de que ellos o ellas no son candidatos. Y la gran mayoría del pueblo ecuatoriano nunca ha sido candidato, entonces hay confusión allí. También hemos visto en el diario Extra, cuando miren en el 2018, ha hecho una opinión y dice, hay que reconocer que un buen sector de la sociedad ecuatoriana no domina la ciencia política, que es la más importante de todas las ciencias. Repito esta parte, que la ciencia política es la más importante de todas las ciencias. La política es buena, dice allí Diario Extra, la politiquería es mala. Nuestro país se ubica en un capitalismo inicial por rezado feudalista y con teoría socialista. Es como ellos ven la política, el Diario Extra, y por supuesto que nosotros compartimos esta parte de que la política, la ciencia política es buena para la sociedad, es que hay que hacer una educación política, conocer sobre

0: la política y decidir nosotros sobre la política, sobre qué es importante para la mayoría y quienes se identifican con esa línea política de la mayoría, pues recibirán el apoyo popular, o como ha dicho don Moisés Padilla, el compañero Moisés Padilla, pues si no, ahí está nuestra herramienta también, el voto nulo si nadie lo convence.
1: Claro, ahí estamos, 5:46, saludos a don Joel, buenos días, dice mi estimado, una consulta, hoy trabaja en el registro civil, acá en la Tacunga, no, pues en la Tacunga no trabaja, los fines de semana las instituciones públicas no trabajan, y el feriado, el lunes aún no. Don Pepito Oña, buenos días.
2: Don Santiaguito, muy buenos días. ¿Qué tal amanecido?
1: Aquí ve con la gente, con la red de madrugadores, vea.
2: Sí, pues así estoy escuchando muchas opiniones, muchos reclamos, y sinceramente, y es justo todo lo que acabo de escuchar.
1: Vaya viendo lo que está pasando en nuestra provincia de Cotopaxi y el país.
2: Estamos fregados, don Santiaguito. Les informo que yo me fui, no sé si me puede ayudar, don Santiaguito, el precio de la gasolina, el galón, a cómo estaba, se me estoy perdido yo en ese sentido, don Santiaguito.
1: A ver, vamos a pedir a Manuel, ¿tiene usted dato? Ahorita no tengo el dato exacto. Revisa, Manuelito, por ahí.
0: Bueno, entonces... eso
1: sí.
0: Consultamos en la inteligencia artificial inmediatamente.
1: Eso va, así funciona la inteligencia artificial. Haga funcionar, por lo menos dígale que piense, vea, un ratito.
0: Claro.
1: Ahí está, vea.
0: Pero estaba sobre los tres dólares, ahí ya nos dice el precio de la gasolina hoy en Ecuador. Los precios vigentes de los combustibles en Ecuador que rigen hasta el 11 de agosto, o sea, hasta esta semana, el día martes del 2026, 11 de agosto de 2026, son $3.26 por galón para la gasolina extra y eco país y $3.20 para el diésel premium y un valor referencial sugerido de $5.61 para la gasolina super. Esos son los precios que nos dice la inteligencia artificial en este día.
1: A ver, don Pepito, ¿quedó claro?
2: Sí, vea. Por lo que le hago la pregunta, por motivo que yo me fui a la bomba el día miércoles, más o menos por ahí era. Entonces yo digo, hágame el favor, un galón de gasolina, pues no. Entonces, ¿cuál fue la certeza? Que un poquito más de medio galón, $3, vea.
1: ¿$3?
2: Sí, vea, un poquito más de medio galón. Y el galón debe ser el galón completo, pienso, pues, ¿no? Para que esté el precio establecido, pues. Entonces, es por eso digo, sinceramente, ahí los reclamos con la suba de la gasolina. Y ahora estamos fregados, digo, Santiaguito. Los productos del campo, todo saliendo a averiguar ahora los precios a... se cuenta un quintalito de haba a $30, $40 lo más, la más buena, vea, del campo no va, sinceramente no vale nada, pues.
1: Vaya viendo, cada vez complejo el tema del producto, y algún rato la gente se desmotiva y no están sembrando, ¿ah?
2: Razón tienen de abandonar el campo, no sé cómo será la vida, digo, de salir y no siembran, pues, y es que nos hacen desobligar, dígase, uno se siembra así un poquito nomás para el consumo, pues, interno, y no queda más, peor es salir, disculpe el término, salir a regalar ya en la plaza.
1: Vaya viendo esa triste realidad, ¿no? ¿Es feriado hoy o mañana en Sitges?
2: ¿Perdón?
1: ¿Cuándo es feria en Sitges?
2: El día de mañana.
1: ¿Los domingos, no?
2: Sí, los domingos. Bueno, ahora digamos, es desde el jueves, pasa ya, hay ferias así, poco a poco, digamos, pero la feria... es el domingo, así, de la venta de los granos, animales, de todo.
1: Qué bueno, don Pepito, gracias por el comentario. ¿Y algo más?
2: Nada más que agradecer a usted, a don Santiaguito, y saluditos para todos los que me conocen y están escuchando, pues vaya un cordial saludo muy respetuoso. Sabrá disculpar don Santiaguito, porque ya, a mí muy poco me gusta opinar sobre estos asuntos. Toca de que remedio, como dijo alguien aquí, toca de chupar calladito sin responder, dijo.
1: Carajo, tampoco puede agachar la cabeza, pues hay que hacer la cabeza, Pepito, así que no me hable tonteras, por favor.
2: Ya que más toca, don Santiaguito, hay que, pero cuando hay en que arrimar se puede parar duro, también dicen, pues.
1: Perfecto, por Dios, vea, no me agache la cabeza, porque usted es de la gente que siempre está alzado la cabeza y quiere agachar la cabeza, ¿cómo es eso?
2: Así es, don Santiaguito, gracias por ese ánimo, y digamos, pues, ya pues, nada más que agradecerle, y Dios le pague, don Santiaguito, hasta la próxima semana, si Dios nos da vida.
1: Saludos cordiales, gracias. Más y gracias, vamos con otra llamadita de acá. Don Rosalino Palango, buenos días, bienvenido al programa.
3: Gracias, compañero.
1: Sí, ahí le escucho.
3: Bueno, voy a saludar a todos los redemadrugadores y también cordial saludo, compañero Manuel Caiza, ya está informando a Internacional. Manuelito me pregunta, en Brasil dice que el gobierno no quiere ayuda y él ya quiere manejar que no afecta a nadie. Yo digo, o sea, que los clases bajas, los indígenas, así como aquí en el Ecuador, vivimos ciertos sectores abandonados, nadie ni siquiera le visita. ¿Cómo será allá? ¿Todo será estabilidad? ¿Cómo será, Manuelito? Esa es mi pregunta. Y otra cosa sobre de compañero, dice que sube gasolina y cuando va a comprar no da completo. Creo que nadie controla y todo hacen gusto de ellos. Y como dice, mala voluntad. Así está pasando en nuestro país. Y todos abandonados, sobre todo los clases bajas. Nadie ayuda, nadie ve. El gobierno nada más ayuda a los empresarios grandes. Por ejemplo, ahorita acá en, yo un poco de leche, un tanquero que va recogiendo decía que va a pagar 47 a punto de precio de leche. Ya el rato de pago me pagó 46. Hasta ahí también están ahí engaños. Todo pasa mal. Y asunto de la política. La política, entendiendo bien claro y la verdad, no es mala. Es buena. Pero lo que la práctica le manejan mal. Por ejemplo, cuando en el rato de campaña ofrecen maravillosas cosas. Cuando llegan hasta entrevistas, hablan maravillas, cosas como creer y llegar al puesto. Y ya cambia todo y ya cuando tuvieran el puesto ya totalmente, ni siquiera cuando vamos a visitar no quieren atender bien. Eso pasa, compañero Santiago, todos los oyentes de Radio La Tacunga. Una musiquita, compañero Santiago, no sé si acuerda, en una música antigua, una música que era de justo cuando que había música, no me acuerdo el nombre, pero bueno, más antes de esa música tenía Cusumamba como una orquesta. Entonces, ¿qué compañero Santiago? Y dice, no, pues, ¿cómo se estará poniendo, compañero, esta mañana? Ya, pues, estamos el sábado para alegrarnos, compañero. Buenos días.
1: Gracias. Don Rosario, ya le buscamos, ¿ya? El romance de mi pueblo tal vez puede que sea. Romance de mi pueblo, romance de mi pueblo. Vamos a hacer la pausa. Luego de esta pausa voy a contestar, por favor, tengan paciencia. Machi, Marcelito, también don Javier, un poquito de paciencia porque voy a hacer la pausa, ¿no más?
4: En Radio La Tacunga, 5 horas con 55 minutos.
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1: Estamos de vuelta. Saludos a la gente que quiera comunicarse con nosotros. Llame al 098-49-13-402. 098-49-13-402. Nuevamente repetimos: 098-49-13-402. Invitados todos. Luego de esta llamada, es que atienda don Javier, estoy con la línea ocupada con Masi Marcelito Troya. Vamos a dar 3 minutitos porque la gente quiere participar, vea. Buenos días, Marcelito, bienvenido al programa.
8: Mis queridos amigos, mi querido Santi, mi querido Manuel, qué gusto escucharles. Gracias por esa información amplísima de los acontecimientos en la vida internacional. Gracias, mi querido Manolito. Santi, realmente es muy importante las intervenciones con sabiduría. La sabiduría popular es la que realmente viene de gente honesta, de gente sabia, que sin tener formación académica, es realmente la vida, es la mejor escuela. La familia, en la familia inicia la escuela. Entonces, desde la familia hay que tratar de orientar a la niñez y a la juventud para que realmente no caigan en lo que está pasando actualmente, para que no sean fáciles presas del crimen, del asalto, del robo. Es una pena, mi querido Santi, lo que estamos pasando. Acá en Pujilí estamos sumamente preocupados. Se había expectativa de que el alcalde José Arroyo recobre su libertad y el grupo de funcionarios del municipio de Pujilí, pero mire usted, la justicia está cooptada por el poder político del gobierno. En consecuencia, no hay justicia. Nosotros les hemos insistido y venimos insistiendo y pidiendo que la justicia realmente sea recta, la justicia sea para todos, y si han cometido delitos, que lo digan, cuáles son sus delitos, cuáles son sus infracciones, que nos digan con cifras, que nos digan con fechas. Pero no, aquí es muy clara la situación, es completamente de sesgo político. Todos quienes piensan diferente al gobierno, todos quienes se expresan frente a la realidad y a la crisis que vive el país, ¿no?, son los enemigos del gobierno. Entonces, a la cárcel, y mire usted, es una pena lo que está pasando en este país. Un abrazo. abrazo para todas y todos. Que tengan un bonito y bendecido día.
1: Saludos, gracias, amigos madrugadores. Y madre, ahí estamos con otra llamada. Vea eso, Masi. Vamos con Masi, Javier. Bueno, Luisa, bienvenido, buenos días.
9: Buenos días, Masi Santiago. ¿Cómo ha amanecido?
1: Aquí va con los comentarios y los aportes de la red de madrugadores.
9: Sí, Masi Santiago, yo también me acojo a las palabras del señor que habló recién. La justicia es para los más patos, diríamos así, no para los que cometen errores. Eso hacen la justicia muy mal. Nosotros, como yo, como pujiliense, siento que debe estar mal la familia del señor José Arroyo, porque ha sido una buena persona, no creo que ha hecho ninguna maldad. Ojalá Dios quiera algún rato salga pues de la prisión que está, mi estimado Santiaguito.
1: Claro, vaya viendo el tema. No podemos juzgar mientras realmente no haya, digo, justificaciones. Imagínense, o sea, por algo debe ser. El caso ornamental, ya dicen los datos, sino que a veces también el pueblo se ha cerrado los ojos.
9: Así es, maestro Santiago. Y nada, pues eso no más solo por comentar, maestro Santiago, y deseándole éxitos en su programa. Y todos los días escucho, estaba mal mi celular, por eso no podía llamarle, maestro Santiago. Entonces ya arreglé el celular y ya estoy ya de pie.
1: Ya, bueno, así que seguirá comunicando, don Javier.
9: Sí, maestro Santiago, complázcame con una musiquita, quizás sea posible.
1: ¿Qué música será, pues?
9: Bueno, quizá no me molesta mucho, pero complazcame antes de salir de la casa. Complázcame con esos del grupo de los Vilatuñas, que dice la Carijina.
1: Ah, la Carijina. Hijo, ¿para quién te dedica, pues?
9: Para la primera, segunda y tercera.
1: Oye, parece que usted está haciendo bandido. Ahí está escuchando su esposa, creo.
9: Sí, está aquí. Ella misma está diciendo para la segunda.
1: Qué lindo, ¿verdad? De esas mujeres, ¿no? Ahí nomás, póngale una flor.
9: Sí, oiga, ¿cómo es? Ya está, este mes cumple años y ojalá más que sea una flor de chimbalito.
1: Por Dios, no faltará eso, vea, aunque sea una flor de, ¿cómo sabes? Flor de guanto.
9: Que ya no aguanto.
1: Qué bueno, gracias, don Javier.
9: Ya, saluditos a todos los madrugadores y complázcame con esa musiquita, por favor.
1: Hay algunos, está en cala, pero ahorita la pongo, ya, ahorita la voy a poner para que usted dé gusto.
9: Ahorita
1: ya.
9: Ponga,
1: a
9: ver. Ahorita ponga, por
1: favor. Listo. Ya, por esta vez. Por esta vez voy a poner ya, para que ya me pide, porque para la Carijina dice. De mi mujer parece que dijo, es bandido, don Javier, no sea así, vea, por favor, no trate mal a su esposa, pues, por favor, vea. Después dicen la gente, usted pone músicas medias picarescas, dicen, pues.

0: Oiga, qué bandidos, qué bandidos.
1: Disculparán,
0: disculparán nomás, no quise poner esta canción dedicada para las mujeres, pero ahí están, ¿no? Los gustos musicales de la gente madrugadora. Gracias por estar con nosotros primeramente y por escuchar Radio La Tacunga y por participar. Eso es lo importante, ¿verdad? Saludos también a la Grace, dice. Saludos cordiales, excelente programa desde Licán, Centro de Especialidades de la Fiscalía General del Estado de FGC, dice, Medical. Ah, Medical, dice. Uy, no lo entiendo bien. Si digo mal, por favor, disculpas, ¿no? Estoy dando lectura tal como está. El Centro de Especialidades FG. Yo entiendo que es Fiscalía General. Hay falta ¿de qué? De Centro Medical. ¿Será así? Saludos, gracias a toda la gente. También doña María Chaluisa, don Clever, Oña, buenos días. Gracias por escuchar la radio. Buenos días, don Víctor. Naula les saluda desde parroquia de Mac, en la Marca, dice. Desde la parroquia en la Marca. Muy buenos días, de ponga esa música, dice. Ponga. A ver, no le entiendo el mensaje. Por favor, repita. Don Víctor Naula, buenos días. ¿Por dónde anda? Gracias a la gente. Vamos a poner la pausita nomás, Manuel. Y no sé si tienes algo que decir antes de la pausa, porque son bandidos, vea, los hombres. Ahí, don Javier, ¿qué le parece?
2: Está dedicando la música no solamente para su esposa que está al lado, sino dice para la primera, la segunda y la tercera. O tal vez recordando tiempos idos, al parecer. No, bueno, simplemente compartir el tema de la de Pujilí. Sí hay todavía quienes se han dejado ganar la cabeza. Y yo, por mi parte, y respetando, por supuesto, cada una de las opiniones, sí he leído desde el primer día que se instaló la audiencia de formulación de cargos ya hace un año, y estoy convencido, porque además he visto, yo sí he visto ahí cerca en Pujilí, cerca de donde era el Camal antiguo, ahí era la casa de quienes llamaban del Loco Arroyo, era el padre del actual alcalde detenido. Ahí está, un terreno que está convertido en baldío. Ese terreno, ahí había una casa, pasaron mediante expropiación, dineros del municipio, a la madre del actual alcalde detenido, y ese terreno ahí está convertido en terreno baldío. Tumbaron la casa, diciendo que va a ser un parque. Otra evidencia está, conocí también, sería bueno que todos los que están todavía a favor de la actual autoridad, que se pregunten qué pasó con la compra de la hacienda del señor Ruiz en su vida a Collas. Ahí está una hacienda de 120 hectáreas por más de $800,000. ¿Y qué van a hacer? Solamente son dos casos, y decirles lo que he dicho antes. En Pujilí no está en juego el interés individual de una persona, no está en juego la libertad o la condena de una sola persona o de 17 personas involucradas. Está en juego la dignidad de todo el pueblo de Pujilí, que desde hace 174 años no habíamos tenido un caso de corrupción así tan grande, reconocida a nivel internacional esta mala noticia. Y está en juego la falta de agua, está en juego la falta de oportunidades para nuestros ciudadanos pujilenses.
3: Con el resplandor de este día, saludamos a nuestra Santísima Virgen María con el rezo del Ángelus.
4: Recordemos el gran misterio del Hijo de Dios que se hizo hombre para salvarnos. El ángel del Señor anunció a María.
5: Y concibió por obra y gracia del Espíritu Santo.
3: Dios te salve María, llena eres de gracia, el Señor es contigo. Bendita eres entre todas las mujeres y bendito es el fruto de tu vientre, Jesús.
5: Santa María, Madre de Dios, ruega por nosotros pecadores, ahora y en la hora de nuestra muerte. Amén.
6: He aquí la esclava del Señor.
5: Hágase en mí según tu palabra.
3: Dios te salve María, llena eres de gracia, el Señor es contigo. Bendita eres entre todas las mujeres y bendito es el fruto de tu vientre, Jesús.
5: Santa María, Madre de Dios, ruega por nosotros pecadores, ahora y en la hora de nuestra muerte. Amén.
6: El Verbo de Dios se hizo carne
5: y habitó entre nosotros.
3: Dios te salve María, llena eres de gracia, el Señor es contigo. Bendita eres entre todas las mujeres y bendito es el fruto de tu vientre Jesús.
5: Santa María, Madre de Dios, ruega por nosotros pecadores, ahora y en la hora de nuestra muerte. Amén.
6: Ruega por nosotros, Santa Madre de Dios,
5: para que seamos dignos de alcanzar las promesas de nuestro Señor Jesucristo. Amén.
3: Oremos. Infunde, Señor, tu gracia en nuestras almas, a fin de que, habiendo conocido por la voz del ángel del misterio de la encarnación de tu divino Hijo, podamos, por los medios de tu pasión y de su cruz, alcanzar la gloria de la resurrección. Por Jesucristo nuestro Señor.
5: Amén.
3: Gloria al Padre, gloria al Hijo y gloria al Espíritu Santo.
5: Como era en el principio, ahora y siempre, por los siglos de los siglos. Amén.
4: Señor, hazme instrumento de tu paz. Donde hay odio, siempre yo ponga el amor. Donde hay injuria, que yo ponga el perdón. Donde hay duda, que yo ponga la fe. Donde hay desesperación, que yo ponga esperanza. Donde hay sombras, tinieblas, que yo ponga la luz. Donde hay tristeza, que yo ponga la alegría. Oh divino Maestro, concédeme que no busque ser consolado, sino consolar. Que no busque ser comprendido, sino comprender. Que no busque ser amado, sino amar. Porque dando es como se recibe. Perdonando es como tú me perdonas. Y muriendo en ti, nazco para la vida eterna. Amén.
7: En Radio La Tacunga, 6 horas, con 14 minutos.
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7: En Radio La Tacunga, 6 horas, con 14 minutos.
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0: Saludos cordiales a toda esa linda gente. Saludos también a don Mauro Toquiza. Dice de parte de Mauro Toquiza allá, para Cantón Sitchos, desde Nueva York, para toda la familia Toaquiza, esto es en Sitchos. Buenos días a la gente de Nueva York. Gracias por escuchar Radio La Tacunga a través de la página del TikTok. Este es para Mashi Rosalino, que pidió, vea, Maluguito, pidió que dijera, a ver, que no entendía, vea, no tenía claro el tema de Brasil, ¿no? Algo así preguntaba Manuelito, así es que despuésito contéstele, porque estaba preocupado el tema de Brasil, ¿no? No se quedó claro. Saludos por acá también, Cumbijín, dice, caramba, mi retoño, vea, Carlos Cuauhtémoc está despierto. ¿Cómo así despertó a esta hora? A las 6 de la mañana, 16 minutos ha sido ya. Saludos a la gente linda que se despierta a esta hora. Buenos días.

0: música de romance de mi pueblo, recordados artistas de Cusubamba, ¿verdad? Recordados artistas de Cusubamba, romance de mi pueblo, no sé si se acuerda, Manuel, las orquestas antiguas que teníamos en las parroquias rurales. Antes de eso, saludos, don, dice desde Maya Acuario. Buenos días, don Santiago, saludos cordiales desde Las Pampitas. Estamos en fiesta de la parroquia. Felicidades, gracias. Dios permite, estaremos el martes viajando a rumbo a Las Pampas, ¿verdad? Vamos rumbo a Las Pampas. No sé si Manuel tenía algo que decir.
1: Bueno, yo lo que quería aclarar para el compañero que está preguntando sobre Brasil. Ahí en Brasil lo que pasa es que desde afuera, tanto el presidente de Estados Unidos como el presidente de Argentina quieren incidir para poner a alguien de su mismo bando de derecha, que es el hijo de Jair Bolsonaro. Y entonces han comenzado a atacar a Luis Ignacio Lula da Silva para poner, para decir en esos términos, a sus mismos compañeros de la extrema derecha como presidente del Brasil. Eso en síntesis.
0: Vaya viendo la realidad. Don Héctor, buenos días, bienvenido al programa.
2: Sí, sí, buen día, Machi Santiago, buen día al Machi, que está ahí en la línea. Saludos cordiales, y en especial a todos las redes madrugadores y madrugadoras, aunque atrasadito, pero desde las 5 he estado atento a las noticias. Entonces, es grave, grave la situación geopolítica que está manejada por los yanquis imperialistas. Yo sí puedo decir yanquis imperialistas, porque yo tengo algo de razón, más que todo, soy bachiller de los antiguos de ciencias sociales. Entonces, a nosotros nos daban cuatro historias, como cinco geografías, entonces uno se sabe lo que se está hablando. Y el único país ahora en América del Sur que de verdaderamente está defendiendo la democracia, la libertad, la igualdad, la justicia, es Brasil, ya que de alguna manera los Estados Unidos están poniendo gobiernos títeres al acuerdo de él nomás. Entonces, felicitaciones, ojalá Dios quiera que de verasmente Brasil, una de las potencias económicas de Sudamérica y del continente americano, tanto económicamente como poblacional, no se deje mangonear por estos, por más que todo por este gobierno imperialista y el otro sionista que viene haciendo desastres ahí en el Oriente Medio. Entonces estamos jodidos con la situación, vuelvo a repetir, geopolítica de América Latina, que prácticamente a través de artimañas, en complicidad con los consejos electorales de toda América Latina, están poniendo gobiernos títeres. Entonces, contra eso hay que luchar, hay que alzar la voz de protesta, tenemos en la Constitución nuestro derecho a la resistencia, pero aquí ya muchos líderes especialmente se han dejado convencer por la derecha que nos gobierna a base de regalos de dinero directamente, dinero. Eso es Machi Santiago y Machi, que se me fue el apellido.
0: Manuelito.
2: No creo que sea tan como ese
0: coño
2: que me olvide. Oiga, Machi Manuelito.
1: Saludos, don Héctor.
0: Perfecto.
2: Entonces, vea, hablar de esto, ojalá haya como esa oportunidad de hablar de esto, de la geopolítica y de la interferencia de estos países, imperialistas. Fuera hermoso hablar de verasmente con uno que sabe y que también sabe de la historia y de tantos daños que nos vienen haciendo daño el imperialismo colonial, Machi Santiago y Machi Manuelito.
0: Perfecto, gracias, don Héctor.
2: Yupaychami, Kayakama, a todos.
0: Saludos, gracias. Bienvenido a los comentarios. A ver, ¿tenemos otra llamadita? Las ultimitas, ya, porque ya terminamos el programa. Saludos cordiales, don Emiliano Mendaño, desde la ciudad de Quito, a la provincia de Bolívar. Quiero saludar a la parroquia de Angamarca, también está de fiesta Angamarca. Gracias, Angamarca. Gracias a la familia Mendaño, que sigue la señal de TikTok. Don Segundo Lorenzo, ahí está viendo, dice. ¿Cómo está? Un gusto saludarle a la familia Lorenzos, así puncha. Buenos días, don William, bienvenido al programa.
3: Muy buenos días, don Santiago. Buenos días a todos los radioescuchas de esta prestigiosa radio, escuchando muy atento a todos los criterios de cada una de las personas, que aquí hay libre libertad de expresión gracias a este medio de comunicación, y a todas las personas, ¿no?, tenemos el derecho a manifestar. Pero yo cada rato escucho que le critican al gobierno, pero no dan soluciones. Quieren hacer paro, pero no dan soluciones. Quieren salir a la calle, pero no dan soluciones. Está bien, como dice, está libre salir, pero si le cambian al gobierno, ¿qué van a hacer? ¿A quién le van a poner? ¿Qué van a hacer? Políticas para poder hacer. Ahorita salimos de ciertas circunstancias, los emprendedores, todo ese tipo de cosas, y una paralización creo que es bastante difícil. El gobierno tiene bastantes errores, pero también tiene bastantes aciertos. Los críticos del gobierno, está bien, y está aquí en esta radio, se puede expresar. Antes, los gobiernos anteriormente, si es que usted expresaba mal, era persecución y tantas cosas, como le dicen. Ahora, todos los alcaldes están en investigaciones, por algo ha de ser, don Santiaguito, señores, por algo debe ser, porque que estuvieran con su, como decir, algo, tienen sus abogados, tienen también en derechos internacionales y todo ese tipo de cosas, están siendo vulnerables sus derechos. Ese es mi don Santiaguito, pero también demos soluciones. ¿Qué vamos a hacer? ¿Qué hacemos? O sea, ¿qué podemos hacer? Ese es mi don Santiaguito. Yo no es que estoy a favor del gobierno, he criticado también los asesores, que tiene bastantes, por los asesores, son asesores pelucones, son asesores que, como te he dicho, tal vez no se pegaron una colada, un tostado, un morocho, o no saben qué comprar en el mercado, o no saben cómo el precio del queso, el precio de esto, porque ellos, tal vez los asesores comprarán en Supermax y comprarán en otro lado. Entonces desde ahí también el gobierno tiene su error. Pero si vemos gente también allegados, sí se les critica, y a veces somos mal vistos, don Santiago. En esta situación, en esta situación de que estamos para como precandidatos, como de nuestra hermosa tierra, Alaques, nosotros pongas hemos criticado y hemos dicho al gobierno todo lo que está pasando, pero también sí habemos gente que queremos cambiar, queremos ser, y hemos trabajado y hemos visto, don Santiaguito, y Dios le pague a la gente que critique, porque de eso también se aprende mucho, se aprende bastante. Y a usted, su prestigiosa radio, mi don Santiaguito, gracias por permitir expresar a la derecha e izquierda, aunque no debería haber ni derecha e izquierda, porque todos somos seres humanos y vamos para sobrevivir y dejar un mejor futuro para nuestras descendencias. Cada nuestro territorio tenemos, ahora mismo estamos pasando bastante difícil en la misma dirección de ADN. Nosotros hemos criticado fuerte, pero lamentablemente a veces se ha escuchado o no se ha escuchado, pero nuestra voz de protesta siempre será para que no el pueblo, o sea, porque yo también soy pueblo, no nos perjudique. Perfecto. Ahora tenemos don Santiaguito, Dios le pague.
0: Saludos, gracias. Sí, acá, ahí ustedes ven, acá recibimos a las opiniones de todos. Aquí no hay discriminación, por eso es una radio comunitaria, vea. Pero respetables, y a veces no compartidos, pero ahí está la opinión pública. De todas maneras, hoy en día es una realidad muy crítica que vive el país, ¿no? Si ponemos a nombrar tanto, nos va a faltar el tiempo y nos vamos a hacer un poco de polémica. Saludos, Feliciano de la Cruz. Mashi dice desde Azogues, saludando al barrio Palopo Contadero, a mi familia de la Cruz. Gracias. Don Enrique Cuyo, buenos días. Dice, a ver, don, buenos días, ¿de qué? A ver, por acá veo, don Enrique de la Cruz, don Enrique, Enrique Cuyo, dice, buenos días, desde Capital Machi, don Enrique, gracias, don Enrique, buenos días. Bueno, Manuel, en la parte final, por favor.
1: Bueno, creo que es importante para nuestros amigos pujilenses, nuestra querida tierra pujilí, a las comunidades que todavía tienen ganado la cabeza, como les decía, la situación actual de el alcalde y de los involucrados, porque nadie habla de los involucrados, son 17 personas involucradas. Para poner en términos entendibles, dadas las demoras que han hecho constantemente al proceso de que se lleva a cabo dentro de un año, con constantes recusaciones a jueces, se ha analizado principalmente la recusación del 30 de enero de 2025, del 1 al 29 de abril del 2026, del 13 de mayo al 18 de julio de 2026, y la fiscalía pidió que se aumente 121 días que le falta para computar y pueda reclamar la caducidad de la prisión preventiva. Adicionalmente, se dice que el día 18, 19, 20 y 21 de agosto, a partir de las 8 de la mañana, está ya la convocatoria para realizar que se reserve la de manera prioritaria la agenda, con el objetivo de garantizar la prosecución ininterrumpida de la audiencia, que ya será la audiencia de juzgamiento. Eso para nuestros amigos que escuchan. Y como no hay en Pujilí ningún precandidato, sea concejal, sea alcalde, que esté a favor de la lucha contra la corrupción municipal, creo que va tomando fuerza el voto nulo en el cantón Pujilí.
0: Las últimas, vamos, tenemos dos llamaditas. Voy a atender a don Enrique y luego también la convencional, y con eso cerramos. Don Enrique, buenos días, bienvenido a la radio, a través de la página del TikTok, escuchando la radio, cuéntenos.
4: ¿Cómo está mi estimado Machi Santiago y a todos los que escuchan esta prestigiosa emisora La Tacunga? Bueno, a ver, así un breve nomás. Como dice que ya va a cerrar, Machi Santiago.
0: Sí, sí, ya nos toca ir.
4: Bueno, el tema del alza del pasaje sobre los 25%.
0: 25%, sí.
4: Bastante lamentable, bastante lamentable, que estamos atravesando en el país. Esto no es solamente para los indígenas, para la clase media que somos. Es para todos. Desde la subida de los combustibles, cuando ya sube el combustible, sabemos que todo el mundo, que todos, todas las cosas sube, todo. Hasta en las comunidades, las pequeñas tiendas, en los barrios, todo, pero no hay nadie que controle. No tenemos autoridades ni de la parroquia, ni del cantón, ni de la provincia, y peor, a nivel nacional. Ahora, en este tema, como por ahí escuché, no sé de dónde, algún señor que nadie pronuncia a nadie. Y es en realidad que no pronuncia a nadie. La gente mestiza, diríamos, no, con todo el debido respeto, ellos esperan a que los indígenas o el movimiento indígena que comience a convocar, comiencen a organizar nada. Entonces yo decía, pues, ¿por qué solamente le esperan a los indígenas y por qué no ellos? Entonces es como que toda la vida, ¿no?, como que nos espera solo a los indígenas, como que nosotros fuéramos no sé cómo explicarte, pero como que nos utilizan a los indígenas, ¿no? Pero bueno, en todo caso yo le diría que como tenemos alguna experiencia de bueno, que somos gentes de proceso y de lucha, tenemos esa experiencia de que antes en todas las alzas de todos los gobiernos, que no es solamente con este gobierno, sino de todos los gobiernos desde la época republicana hemos venido luchando. Entonces, ¿qué es lo que se esperaba? Es al movimiento indígena. Entonces, yo no, hasta ahorita yo no le he visto al movimiento indígena que ni por lo menos convoca para una asamblea, para por lo menos para decir, a ver, ¿qué hacemos con los dirigentes de las organizaciones de segundo grado? Entonces, no, o tal vez estará buscando alguna estrategia, sería importante que esté buscando alguna estrategia, pero sí es importante de que cuando el movimiento indígena nos convoque, que nos participemos todas las organizaciones, a ver si analizamos y discutimos, a ver si quedamos quietos o no, o si dejamos nomás. Es como que hoy en día tenemos miedo al gobierno nacional. No hay que tener miedo, porque el pueblo somos más. Perfecto. Simplemente hay que buscar algunas estrategias. Eso, Mashi Santiaguito, y a toda la ciudadanía que nos escucha por este medio.
0: Gracias, Mashi. Yupaychani. Nos despedimos la última semanita. Buenos días.
5: Aló, buenos días.
0: Sí, gracias por esperarme. Bienvenido.
5: Gracias, Santiaguito. ¿Aló?
0: Sí, la escuchamos. Ya, con esto terminamos. Don Rigoberto.
5: Gracias, don Santiaguito, por permitirme dar este espacio. Con mucha atención y con mucha pena que estamos sufriendo en esta ocasión, en estos últimos años. El tiempo malo, el gobierno dictatorial hace lo que él piensa. No acabo de escuchar a compañero que me antecede la palabra, pero no es así las cosas. El sector indígena nunca ha habido gobiernos. Ellos han luchado, yo respeto eso. Ellos han luchado por rebaja de combustible y todo. A los gobiernos que les viraron son las fuerzas vivas de cada provincia. Viraron a Abdalá, viraron a los tres gobiernos, casi que se puede decir que se fueron, le viraron las fuerzas vivas. El sector indígena nunca ha virado gobierno, sino ellos han luchado por la rebaja de combustibles, por una buena vida, pero como acabo de decir, ellos nunca han virado gobiernos. Ahora tenemos que aguantarnos y sufrir porque el gobierno firmó con el Fondo Monetario Internacional todas estas cosas que está pasando, pero hay gente que defiende a capa y espada al gobierno. El gobierno firmó por el Fondo Monetario Internacional, él firmó esta subida de combustibles, subida de las cosas, las mercaderías internacionales como es la China. La China no nos envía buenas cosas. Nosotros hemos visto lo que es los artículos, todos del gobierno, productos chinos son buenos, no son buenos. Y todo eso es la causa de la vida mala. El gobierno está haciendo lo que él firmó, lo que el Fondo Monetario le obligó a firmar para que...
0: Gracias, don Rigoberto.
5: Nada más, don Chavito, no le quito más el tiempo debido a la extensión del tiempo. Muchas gracias y ojalá me siga dando esta señal, porque la señal es la pésima que me está traicionando. Gracias, don Santiaguito. Buenos días.
0: Saludos cordiales y nosotros nos despedimos ya. Si Dios nos permite, tenemos el día martes, porque el día lunes, feriado nacional, no habrá atención en instituciones públicas ni privadas. Hasta mañana, Yupaychanchi, que pasen un lindo día. Nos vemos el día martes.
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9: Hola, ¿qué tal amigos, amigas que nos están escuchando y mirando a través de Radio La Tacunga? Sean ustedes bienvenidos a nuestra novena entrega de Surcos y Corrales. Esta vez proponemos hablar acerca de la producción agropecuaria sostenible, como también desde el espacio de la academia se incentiva y se motiva a estos espacios. Gracias por escucharnos y mirarnos. Soy Marlene Germán y les estaré acompañando en los siguientes minutos junto a mi invitada. Ella es Andrea López, es parte de la unidad educativa Eloy Alfaro de la ciudad de Salcedo. Andrea, le damos la bienvenida a Surcos y Corrales. ¿Cómo está?
10: Muy buenos días. Es un gusto poder compartir este momento con ustedes, entendiendo que desde la difusión empieza el conocimiento realmente y el verdadero cambio. Entonces, felicitarles primero por esta iniciativa y qué gusto ser parte de uno de los episodios más.
9: Y también dentro de su unidad educativa tienen este espacio de formación para los estudiantes desde la academia, que es la producción agropecuaria sostenible. Para empezar y para comprensión de nuestra audiencia, ¿qué es la producción agropecuaria sostenible?
10: Bueno, nosotros como unidad educativa general Eloy Alfaro proponemos el bachillerato técnico en producción agropecuaria sostenible, enfocándose netamente en la gestión, organización y producción de bioinsumos, de biofertilizantes, del uso de recursos orgánicos para una producción agrícola más sostenible, más sustentable, que sea enfocada netamente a los nuevos lineamientos que involucra el cambio climático que estamos teniendo en la actualidad. Todos estos daños, estas afectaciones, inclusive en la salud por las cosas que nosotros consumimos, que si bien pensamos que es algo natural, un tomate, una zanahoria, una cebolla, pero ¿qué está detrás de eso? ¿Con qué creció? Y parte de la producción agropecuaria sostenible se enfoca en generar alimentos sanos, en generar una organización productiva, una economía circular, una soberanía alimentaria que tanto necesitamos en nuestro país actualmente.
9: Porque es importante desde estos espacios educativos de la academia hablar de estos temas.
10: Es súper importante porque los estudiantes que nosotros hablamos de bachillerato en edades de entre 15 y 18 años son quienes son el futuro del agro. Tenemos estudiantes que tienen sus terrenos, que tienen sus parcelas, pero muchos de ellos han escuchado durante años que de la tierra no se vive, que la tierra no da. Pero esto es una gran mentira. La innovación no solo radica en utilizar una maquinaria nueva, la innovación total radica en que nosotros podamos generar una mejor agricultura, una agricultura más sana, una agricultura sostenible. Y enseñarles esto a los chicos desde pequeños involucra que nosotros vamos a ver cambios a futuro. Esta migración que empieza a ver desde la ruralidad hacia lo urbano también nos afecta mucho porque nos vamos quedando sin quien nos alimente.

0: que tenemos sobre todo en nuestro país con este tema.
1: Bueno, hablamos de soberanía alimentaria, el hecho de tener la oportunidad de que todas las personas puedan acceder a alimentación sana, a alimentación con nuestras plantas, con nuestros hortalizas, con nuestros vegetales propios de nuestra nación. Hablamos de, tenemos más de 600 tipos de papas, por ejemplo, pero nosotros nos alimentamos solo con 3 o 4. Entonces, ¿qué pasa con todo lo demás? Y el recuperar esto a nosotros nos ayuda a tener esa responsabilidad y mucho más allá, a tener esa forma de vida a lo largo del tiempo. El tener la seguridad alimentaria nos involucra que vamos a tener la seguridad, que vamos a tener con qué alimentarnos, con qué consumir, y que este consumo sea algo sano, algo que nos haga bien. Muchos de los cánceres, por ejemplo, se dan por los agroquímicos. Hay estudios ya que nos involucra que muchas de las personas que son parte de la agricultura generan cáncer por el uso de agroquímicos. Y eso hablamos solamente de pocos territorios. Cuando nos enfocamos mucho más allá, nos damos cuenta que este uso va dañando y afectando totalmente a la salud de las personas. ¿Y cuáles son los principales problemas? Como lo mencionaba antes, creo que el dejar la ruralidad involucra un problema muy fuerte, el que nosotros ya no creamos en la agricultura, el que nosotros pensemos que de esto no se vive, en que pensemos que un trabajo es mucho más importante que tal vez ese producto que nos da la tierra, o el creer que la tierra es infinita. El agua no es infinita, la tierra no es infinita, y por eso nosotros debemos cuidarla.
0: Andrea, ¿cuál es la importancia de las semillas nativas y cómo viene también concatenado con esto de la soberanía alimentaria?
1: Las semillas nativas se convierten en un puente maravilloso para generar justamente esta soberanía. El nosotros mantener las semillas nativas involucra que vamos a poder tener un ecosistema estable. La semilla nativa ayuda a la plaga nativa, ayuda a que todo se controle, a que todo se estabilice, y esto nos ayuda a nosotros a tener alimentos sanos. No el porque él sea más grande o porque sea el de color más bonito es el más sano, sino el que sea natural. Esas imperfecciones hace que nosotros entendamos que es parte de la sociedad, parte del crecimiento, parte de la naturaleza. Y estas semillas, la semilla nativa, usarla, mantenerla, nos asegura esa soberanía, porque sabemos que esa semilla es nuestra, que nuestra tierra la va a aceptar. A diferencia del uso de semillas transgénicas, que a veces no dan, no crece, no produce un buen fruto, no produce una buena cantidad de alimentaria, pero nuestra semilla nativa nosotros estamos seguros que nos va a ayudar a alimentarnos a nosotros, y mantenerlos es lo que nos hace a nosotros tener esa seguridad que vamos a tener que comer en un futuro.
0: ¿Qué proyectos ustedes han podido desarrollar con los estudiantes?
1: Nosotros tenemos muchísimos proyectos, pero creo que de los más importantes es la fábrica de bioinsumos establecida por los estudiantes de bachillerato técnico, una pequeña biofábrica escolar que consta de composteras, biodigestores. Parte de este proyecto macro es de Comercados, que ganó hace no mucho tiempo el GOAT, los premios GOAT, que Comercados de los Residuos al Renacer del Suelo se enfoca netamente en la recolección de residuos orgánicos de las plazas, los llevan al colegio, se transforma, se pica, se tritura, se pone en las composteras, al biodigestor, y estos residuos nos dan lixiviado, bioles, nos da compostaje, que después es entregado nuevamente a las productoras o productores. Y eso que nos asegura a nosotros justamente esta soberanía, esta economía circular de trabajar en comunidad. Parte importante de la agroecología creo que es el entender que pertenecemos a una comunidad, y el trabajo así nos ayuda a salir adelante y a seguir creciendo. A raíz de esto nace también Runagro. Runagro es una fundación a nivel de Ministerio de Agricultura y Medio Ambiente, en donde nosotros buscamos que se generen la transformación de residuos, que se generen proyectos en base al cambio climático, proyectos también que se involucre también a la sociedad, a los chicos, y todo esto va generado desde los mismos estudiantes, y eso es lo más bonito, entender que no necesitan tener un título, no necesitan tener tantos años para ya incidir en su comunidad. Incidir no es solamente decir no estoy de acuerdo, incidir significa que pueden estar y formar parte de la solución.
0: Interesante, para ya ir cerrando este conversatorio, Andrea, para quienes nos están mirando y nos están escuchando, ¿qué sugerencias y qué recomendaciones dar para hacer esta

0: lucha contracorriente, digo yo, pero se está haciendo desde la academia, se está haciendo desde la producción. ¿Qué recomendar a quienes nos escuchan y nos miran para seguir fortaleciendo esta parte de la producción agropecuaria sostenible y saber que sí es posible hacerlo?
1: Una de las recomendaciones principales, enseñémosle a nuestros niños. Enseñémosles desde las infancias que el cuidado medioambiental se da desde uno. Si nosotros por la ventana vamos y botamos un papelito, una basura, eso es dañar el medio ambiente, eso es quitarnos años de nuestro planeta. Enseñarles a reciclar, a reutilizar, a no hacer basura. Recordemos que el lugar más limpio no es el que más se barre, sino el que menos se ensucia. El que los chicos, las chicas, empiecen a formar parte de sus comunidades también nos hace a no ser seres humanos indiferentes y generar esa empatía que necesitan productores, consumir cosas locales, consumir alimentos orgánicos, eso es lo que nos va a ayudar. Y siempre invitarles a formar parte de la Unidad Educativa General Eloy Alfaro. Nosotros nos manejamos desde esta perspectiva de cuidado medioambiental y para nosotros es un gusto muy grande poder recibirles y que formen parte de nuestra institución.
0: Finalmente, para cerrar, ¿qué le dice este segmento, este espacio que lo hemos preparado, Surcos y Corrales?
1: Realmente me impactó desde el principio el nombre que me comentaba. Creo que surge o abarca totalmente el hecho de la tierra. La tierra como fuente de vida para nosotros. El surco que es donde nace, el surco que es donde se cría la primera semilla, la planta, y desde ahí nosotros renacer. Y justamente considero que es eso, esa parte de que desde su espacio, desde su comunicación, poder ver renacer una nueva forma de pensar y una nueva forma de actuar también.
0: Le agradecemos por su tiempo. ¿Y qué mensaje le deja a nuestra audiencia?
1: Creamos en lo orgánico, creamos en que podemos hacer una nueva forma de alimentarnos, de una nueva forma de comunidad. No seamos egoístas, no seamos poco empáticos, sino más bien enfoquémonos en que crecer juntos es lo que nos va a salvar de aquí a muchos años más.
0: Agradecemos a nuestra invitada del Surcos y Corrales, Andrea López, de la Unidad Educativa Eloy Alfaro. Nos despedimos de este encuentro y, por supuesto, nos vemos en la próxima. Y les deseamos que sus surcos sean fértiles y sus corrales productivos. Un gusto, soy Marlene Germán y Calle Cama.
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3: Saludos, queridos amigos y amigas de Radio La Tacunga. Bienvenidos a nuestro programa Con la luz en la mano. Un espacio para encontrarnos con la palabra de Dios que ilumina el corazón, fortalece la esperanza y renueva nuestra confianza en el Señor. Hoy Jesús nos recuerda que una fe viva, aunque sea pequeña, puede obrar grandes maravillas. Escuchemos el Evangelio de San Mateo, capítulo 17, versículos del 14 al 20.
4: Tu palabra me da vida. Confío en ti, Señor.
5: En aquel tiempo, cuando volvieron a donde estaba la gente, un hombre se le acercó, se arrodilló ante Jesús y le dijo: Señor, ten compasión de mi hijo que es epiléptico y sufre horriblemente. Muchas veces se cae en el fuego o en el agua. Se lo he traído a tus discípulos y no han podido sanarlo. Respondió Jesús: ¡Qué generación incrédula y perversa! ¿Hasta cuándo tendré que estar con ustedes y soportarlos? Tráiganmelo aquí. Jesús reprendió al demonio y este abandonó al muchacho, que desde aquel momento quedó sano. Entonces los discípulos se acercaron a Jesús y le preguntaron aparte: ¿por qué nosotros no pudimos expulsarlo? Él les contestó: porque ustedes tienen poca fe. Les aseguro que si tuvieran la fe del tamaño de una semilla de mostaza, dirían a aquel monte que se trasladará allá y se trasladaría, y nada sería imposible para ustedes.
4: Tu palabra es eterna, en ella esperaré.
3: El Dios que Jesús nos revela es un Dios que hace retroceder el sufrimiento y la enfermedad, especialmente cuando éstas se asocian con fuerzas malignas. Basta la fe del tamaño de un grano de mostaza para liberarnos de esos males. Jesús compara el reino de Dios con esa pequeña semilla, mostrando que su proyecto global comienza desde lo más pequeño. Los discípulos aún no están preparados para aliviar el sufrimiento de un padre que tiene un hijo epiléptico, cuya enfermedad se le atribuye a un maligno espíritu. Les falta fe. Los discípulos son todavía aprendices en el camino del reino, al igual que el padre del niño enfermo. El texto nos invita a tener fe, la fe de Jesús, a creer en Él y como Él. Jesús nos llama a buscar esa semilla de mostaza, ese tesoro escondido, para convertirnos en sanadores de las dolencias humanas. Continuando sus obras, nos prometió que haríamos cosas mayores. ¿Estás alimentando en tu corazón la semilla de la buena noticia de Jesús? Hasta el día de mañana.
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0: Muy buenos días. Ofrecemos esta Eucaristía en acción de gracias por la graduación universitaria de Nuria Estefanía Santos Diza. También en acción de gracias por favores recibidos y compañía al niñito Josecito, ofrece la familia Vázquez Morales. Por el eterno descanso de Laura Margarita Culqui Acosta, 3 años de su fallecimiento. Por el eterno también descanso de Leonila Hurtado, mi madre, 4 años, y Raúl Paz, 14 años, mi papá. También por la mamá de Jorgito, María García. Y pedimos por la comunidad dominica. Tenemos un obispo dominico, Giovanni Pazmiño, obispo de Ambato. Tenemos las hermanas dominicas de Nazaret, que hoy celebran con mucha alegría su fiesta en esta Eucaristía. Y también por las hermanas dominicas de Betania, que están en misiones en las comunidades indígenas de Saquicilí, para que Dios siga bendiciendo esta obra. En el nombre del Padre, y del Hijo, y del Espíritu Santo, amén. La paz esté con todos ustedes.
1: Y con tu espíritu.
0: Hermanos, para participar con gozo en esta celebración, empecemos reconociendo que somos pecadores. Yo confieso ante Dios Todopoderoso y ante ustedes, hermanos, que he pecado mucho de pensamiento, palabra, obra y omisión. Por mi gran culpa. Por eso ruego a Santa María, siempre Virgen, a los ángeles, a los santos y a ustedes, hermanos, que intercedan por mí ante Dios nuestro Señor. Dios Todopoderoso, tenga misericordia de nosotros, perdone nuestros pecados y nos lleve a la vida eterna.
1: Amén.

0: Oremos. Ayuda, Señor, a tu iglesia por los méritos y las enseñanzas de Santo Domingo, para que interceda bondadosamente por nosotros, quien fue insigne predicador de tu verdad. Por nuestro Señor Jesucristo, tu Hijo, que contigo vive y reina en la unidad del Espíritu Santo y es Dios por los siglos de los siglos.
1: Amén. Del libro del profeta Habacuc. No eres tú, Señor, desde siempre, mi santo Dios que no muere. Tú, Señor, has escogido al pueblo caldeo para hacer justicia y los establecido para castigar. Tus ojos son demasiado puros para soportar el mal. No puedes ver la opresión. ¿Por qué miras en silencio a los traidores y callas cuando el malvado devora al justo? Tú tratas a los hombres como a los reptiles que no tienen dueño, como los peces del mar. El pueblo caldeo los pesca con anzuelo, los atrae a su red, los va amontonando y luego ríe satisfecho. Después ofrece sacrificios a su anzuelo e incienso a su red, porque le dieron rica presa y comida sustanciosa. Y vas a permitir que siga llenando sus redes y matando naciones sin piedad. En mi puesto de guardia me apostaré en la muralla para ver qué me dice el Señor y qué responde a mi reclamación. El Señor respondió y me dijo: escribe la visión que te ha manifestado, ponla clara en tablillas para que se pueda leer de corrido. Es todavía una visión de algo lejano, pero que viene corriendo y no fallará. Si se tarda, espáralo, pues llegará sin falta. El malvado sucumbirá sin remedio. El justo, en cambio, vivirá por su fe. Palabra de Dios.
2: El Señor no abandona al que lo busca.
3: El Señor no abandona al que lo busca.
2: El Señor reina eternamente. Tiene establecido un tribunal para juzgar. Juzga al orbe con justicia y rige a las naciones con rectitud.
3: El Señor no abandona al que lo busca.
2: El Señor es refugio del oprimido, su refugio en los momentos de peligro. Que confíen en ti los que te conocen, porque tú, Señor, no abandonas a los que te buscan.
3: El Señor no abandona a los que te buscan.
2: Tóquenle música al Señor, que reina en Sion. Cuenten sus maravillas a los pueblos, porque el Señor pide cuentas de la vida y no olvida los gritos de los oprimidos.
3: El Señor no abandona.

El Señor esté con ustedes. Proclamación del Santo Evangelio según San Mateo. Gloria a ti, Señor. En aquel tiempo, al llegar Jesús a donde estaba la multitud, se le acercó un hombre que se puso de rodillas y le dijo: Señor, ten compasión de mi hijo. Le dan ataques terribles. Unas veces se cae en la lumbre y otras muchas en el agua. Se lo traje a tus discípulos, pero no han podido curarlo. Entonces Jesús exclamó: ¿Hasta cuándo estaré con ustedes, gente incrédula y perversa? ¿Hasta cuándo tendré que aguantarla? Tráiganmelo aquí al muchacho. Jesús ordenó al demonio que saliera del muchacho, y desde ese momento este quedó sano. Después, al quedarse solos con Jesús, los discípulos le preguntaron: ¿Por qué nosotros no pudimos echar fuera a ese demonio? Le respondió Jesús: Porque les falta fe. Pues yo les aseguro que si ustedes tuvieran fe, al menos del tamaño de una semilla de mostaza, podrían decirle a ese monte: Trasládate de aquí para allá, y el monte se trasladaría. Entonces nada sería imposible para ustedes. Palabra del Señor.

En la primera lectura que hoy hemos escuchado, termina la palabra de Dios diciéndonos: el malvado sucumbirá sin remedio, el justo en cambio vivirá por su fe. Sabemos que el pueblo de Israel falló a la fidelidad a Dios, el pueblo de muchas tribulaciones, de muchos problemas. En muchas ocasiones se alejó de Dios, pero Dios siempre sale al encuentro del hombre. Es por eso justamente que por la lejanía de Dios, del hombre, de la humanidad, a Dios, Jesús fue enviado, porque tanto amaba a Dios que le envió a su propio Hijo. Y lo que viene a hacer Jesús es justamente restablecer la alianza, el pacto. Lo que viene a hacer Jesús es fortalecernos en la fe en su Padre Dios, sabiendo que Él vino para traernos la salvación. Por eso miren lo que decíamos en el Salmo: el Señor no abandona al que lo busca. Y eso debe ser para nosotros el camino a seguir. Estamos en continua búsqueda del encuentro con Dios, en continua búsqueda de este Dios que se manifiesta en los acontecimientos de cada día, este Dios que quiere siempre fortalecernos en la fe. Siempre digo que en este tiempo de agosto, ¿no es cierto?, a veces parece ser que Dios sale de vacaciones porque los niños que estaban en la catequesis ya no vienen. Y yo les recalco y digo: Dios jamás sale de vacaciones, Dios siempre nos espera. Y la fe tiene que ser siempre, pues. No puede ser por temporadas. Por eso, cuando yo hablo de la fe del semáforo, ya saben que el semáforo se prende y se apaga, ¿no? A veces hay personas que se prenden y se apagan, porque cuando van a bautizar a los hijos, cuando van a celebrar un sacramento, todos tienen una fe fuertísima, aunque no la practiquen, ¿no es cierto? Entonces, no podemos tener la fe del semáforo que se enciende y se apaga. Tampoco puede ser una fe de barniz, digo yo. La fe del barniz es la apariencia de aquellos que llegan justo cuando uno da la bendición final. Porque lo que quieren es decir: aquí estoy, pero vamos a la fiesta. ¿No es cierto? Esa es la fe del barniz que a veces ocurre. Y nuestra fe debe ser siempre una fe transparente, o la fe del semáforo, la fe del supermercado. ¿Cuál es la fe del supermercado? Cuando uno va al supermercado, va y escoge aquello que quiere, ¿no es cierto? Esto sí, esto no. Por ejemplo, hay personas que dicen que tienen fe, pero a lo mejor caen en el aborto, a lo mejor andan resentidos con las personas. La fe del supermercado, que dicen: yo voy a misa cuando tengo ganas, ¿no es cierto? Yo tengo fe a mi manera. Yo digo: esta fe no sirve, pues. Y la fe tiene que ser transparente como el agua. Y justamente eso es lo que Jesús también les manifiesta a los discípulos. Porque aquel hombre que clama, ¿no?, dice la palabra: al llegar Jesús a donde estaba la multitud, se acercó un hombre, se puso de rodillas: Señor, ten compasión de mi hijo. La compasión es padecer con. O sea, siente mi sufrimiento. Date cuenta de lo que estoy viviendo. Compasión, ten compasión, ponte en mis zapatos. Esa es la compasión. Y le da ataques terribles. Unas veces cae en la lumbre y otras muchas en el agua. Se lo traje a tus discípulos, pero no han podido curarlos. Entonces, este hombre también confió en los discípulos, pero no hicieron nada, no pudieron. Y Jesús, a las preguntas de ellos, después, al quedarse solo con Jesús, porque ya curó, ¿no?,
¿Hasta cuándo estaré con esta gente incrédula y perversa?, dice Jesús. ¿Hasta cuándo tendré que aguantarla? Tráigame aquí al muchacho. Y Jesús ordenó al demonio que saliera del muchacho. Y desde ese momento se quedó sano. Entonces Jesús actúa, los discípulos no lo pudieron y preguntan, ¿y por qué no pudimos? Y Jesús les dice, porque les falta la fe. Por eso el día de hoy es de la fe, ¿no? Pues yo les aseguro que si ustedes tuvieran fe, al menos del tamaño de una semilla de mostaza, podrían decirle a este monte, trasládate de aquí para allá, y el monte se trasladaría. Entonces nada sería imposible para ustedes. Por eso también Pedro le dijo, Señor, aumentanos la fe. Pedro, la cabeza de la iglesia, dijo, aumentanos la fe. Por eso nos hace falta también crecer en la fe. Crecer en la fe que se debe manifestar indudablemente a través de estos signos, como la compasión. Es ponernos del lado del que sufre. Los padres siempre sufren cuando los hijos están enfermos, pues. Y este caso de esta enfermedad sería hoy la epilepsia. Cuando los chicos sufren la epilepsia, pues a veces uno se desespera viendo el ataque de epilepsia, ¿no? Eso sería esa situación de este muchacho. Y Jesús actúa. Y Jesús siempre va a seguir actuando. Basta que tengamos fe, como dice la palabra. Por eso, que el día de hoy vayamos fortaleciendo la fe en nuestro pueblo, empezando por los de la casa. Mi madre, a quien celebro hoy, hace 4 años falleció, siempre fue para mí muy un testimonio muy claro de fe. Cuando llegaba de visita cualquier familiar, cualquier amigo, como vivíamos cerca del templo, era muy fácil escuchar las campanas, y mi madre, no importaba cualquier persona que llegue a la casa, decía, bueno, ya me toca ir a misa, ¿se van conmigo o se quedan en casa? Entonces arrastraba a las personas a vivir la fe. Claro, porque a veces ponemos pretextos, pues. Si viene alguien a visitarnos, ay, es que no pude venir porque vinieron a visitarme. Pero el que viene a visitarme tiene que saber que yo tengo fe. Y tiene que saber que es del domingo, es el día del Señor, y que hay que celebrar el día del Señor. Pero así era la actitud de mi madre, de profunda fe. Una mujer convencida en la fe, que sembró, claro, en cada uno de nosotros aquello que ella vivía, y lo vivía con integridad, ¿no? Y cuando se rompió la piernita y le pusieron 7 clavos en la pierna, jamás, jamás le encontré a mi madre renegando o sufriendo por esa enfermedad que le tocó vivir muchos años. Tal vez 4 años de enfermedad con en una silla de ruedas, ya no salía de casa. Mi madre, que era muy activa, ya no salía, pero cada que le encontraba y le decía yo, ¿cómo está? Y siempre mi madre, con profunda fe, decía, aceptando la voluntad de Dios. O sea, reconocía que su enfermedad era la voluntad de Dios. Jamás renegó de la enfermedad, jamás renunció a la cruz, diríamos, ¿no? Sino que con profunda fe, y claro, siempre con el rosario en la mano. Yo creo que esas personas de fe profunda nos enseñan a vivir la fe, y esos testimonios de vida de fe es la que también nos debe ayudar a nosotros a decir realmente, Señor, que se haga tu voluntad y no la mía. Y ese es un signo de fe, aceptar de Dios las adversidades. Como decía Job, si de Dios hemos recibido tantos bienes, ¿cómo no vamos a recibir los males? Y para eso se requiere fe. Y los ojos de la fe nos hacen ver la vida de una manera diferente. Y nos hacen ver la vida con esperanza,
sabiendo que hoy termina el día, pero mañana es otro. Y al siguiente día hay que ponerle mucho entusiasmo, mucha voluntad, mucho optimismo. Y eso es la fe la que nos fortalece en las adversidades. Que fortalezcamos la fe, como este hombre de fe a quien hoy celebramos, a Santo Domingo de Guzmán, quien construyó esta orden de los predicadores y a pesar de su vida tan corta, trajo tantas enseñanzas a través de su predicación, a través de su magisterio, diríamos así, en su enseñanza en la iglesia, un gran santo en la iglesia de una orden, de una de las grandes órdenes de la época. Aquí tenemos hoy tan solo el convento de los dominicos, porque no hay ni dominicos ni dominicas en el convento de Santo Domingo, ¿no? Pero son parte de la historia de los pueblos. Por eso oremos para que surjan vocaciones sacerdotales, religiosas, misioneras y la vida contemplativa. Señor, auméntanos la fe, que sea la oración de este día.

0: Por el Papa, los obispos y por todos los ministros de la Iglesia, roguemos al Señor.
1: Escucha, Señor, nuestra oración.
0: Por los religiosos y las religiosas consagrados totalmente al servicio de Dios y de los hermanos, roguemos al Señor.
1: Escucha, Señor, nuestra oración.
0: Por los gobernantes, los legisladores y los jueces, roguemos al Señor.
1: Escucha, Señor, nuestra oración.
0: Por los ancianos y por todas las personas que viven en soledad, roguemos al Señor.
1: Escucha, Señor, nuestra oración.
0: Por nosotros aquí reunidos en conmemoración a Santo Domingo de Guzmán y recordemos la santidad de su vida y de sus obras, roguemos al Señor.
1: Escucha, Señor, nuestra oración. Pidamos a Dios por la graduación universitaria de Nuria Estefanía Santos Isa, por la familia Vázquez Morales, y sus, dando gracias a Dios por los favores recibidos. Niño Josacito, oremos al Señor.
2: Escucha, Señor, nuestra oración.
1: Por el eterno descanso de Laura Margarita Culqui Acosta, María Clementina García, Leonila Hurtado y Raúl Paz, roguemos al Señor.
2: Escucha, Señor, nuestra oración.
1: Por las comunidades dominicas, para que sigan el carisma de su fundador, oremos al Señor. Escucha, Padre, la oración que confiados en tu misericordia te hemos dirigido por Jesucristo nuestro Señor.

Orad, hermanos, por sacrificio mío y de ustedes, sea agradable a Dios Padre Todopoderoso. Atiende benigno, Señor, las súplicas que te presentamos por la intercesión de Santo Domingo de Guzmán y por la poderosa eficacia de este sacrificio. Fortalece con la gracia de tu protección a los defensores de la fe. Por Jesucristo nuestro Señor. El Señor esté con ustedes. Levantemos el corazón. Demos gracias al Señor nuestro Dios. En verdad es justo y necesario, es nuestro deber y salvación. Date gracias siempre y en todo lugar, Señor Padre Santo, Dios Todopoderoso y Eterno, porque celebramos tu providencia admirable en los santos que se entregaron a Cristo por el reino de los cielos. Por ella llamas de nuevo a la humanidad, a la santidad primera que de ti había recibido, y gusta ya en la tierra los dones reservados para el cielo. Por eso, con todos los ángeles y los santos, te alabamos proclamando sin cesar.

santo eres, en verdad, Padre, y con razón te alaban todas tus criaturas, ya que por Jesucristo, tu Hijo, Señor nuestro, con la fuerza del Espíritu Santo, das vida y santificas todo, y congregas a tu pueblo sin cesar, para que ofrezca en tu honor un sacrificio sin mancha, desde donde sale el sol hasta el ocaso. Por eso, Padre, te suplicamos que santifiques por el mismo Espíritu estos dones que hemos separado para ti, de manera que se conviertan en el cuerpo y la sangre de Jesucristo, Hijo tuyo y Señor nuestro, que nos mandó celebrar estos misterios. Porque él mismo, la noche en que iba a ser entregado, tomó pan, y dándote gracias te bendijo, lo partió y lo dio a sus discípulos diciendo: tomen y coman todos de él, porque esto es mi cuerpo, que será entregado por ustedes.

Del mismo modo, acabada la cena, tomó el cáliz y dándote gracias te bendijo y lo pasó a sus discípulos diciendo: tomen y beban todos de él, porque este es el cáliz de mi sangre, sangre de alianza nueva y eterna, que será derramada por ustedes y por muchos para el perdón de los pecados. Hagan esto en conmemoración mía.

0: Este es el misterio de la fe. Así pues, Padre, al celebrar ahora el memorial de la pasión salvadora de tu Hijo, de su admirable resurrección y ascensión al cielo, mientras esperamos su venida gloriosa, te ofrecemos en esta acción de gracias el sacrificio vivo y santo. Dirige tu mirada sobre la ofrenda de tu Iglesia y reconoce en ella la víctima por cuya inmolación quisiste devolvernos tu amistad, para que, fortalecidos con el cuerpo y la sangre de tu Hijo y llenos de su Espíritu Santo, formemos en Cristo un solo cuerpo y un solo espíritu.
1: Que Él nos transforme en ofrenda permanente para que gocemos de tu heredad junto con tus elegidos, con María, la Virgen Madre de Dios, su esposo San José, los apóstoles y los mártires, San Vicente Mártir, Santo Domingo de Guzmán y todos los santos por cuya intercesión confiamos obtener siempre tu ayuda. Te pedimos, Padre, que esta víctima de reconciliación traiga la paz y la salvación al mundo entero. Confirme la fe y en la caridad a tu Iglesia peregrina en la tierra, a tu servidor el Papa León, a nuestro obispo Giovanni Mauricio, al orden episcopal, a los presbíteros y diáconos y a todo el pueblo redimido por ti. Atiende los deseos y súplicas de esta familia que has congregado en tu presencia. Reúne en torno a ti, Padre misericordioso, a todos tus hijos dispersos por el mundo, a nuestros hermanos difuntos, en especial a Leonila Hurtado, Raúl Paz, María Clementina García, Laura Margarita Culqui Acosta, y a cuantos murieron en tu amistad, recíbelos en tu reino, donde esperamos gozar todos juntos de la plenitud eterna de tu gloria. Por Cristo, Señor nuestro, por quien concedes al mundo todos los bienes.
0: Por Cristo, con Él y en Él, a ti, Dios Padre omnipotente, en la unidad del Espíritu Santo, todo honor y toda gloria por los siglos de los siglos. Llenos de alegría por ser hijos de Dios, digamos confiadamente la oración que Cristo nos enseñó. Padre nuestro que estás en el cielo, santificado sea tu nombre. Venga a nosotros tu reino. Hágase tu voluntad en la tierra como en el cielo. Danos hoy nuestro pan de cada día. Perdona nuestras ofensas, como también nosotros perdonamos a los que nos ofenden. No nos dejes caer en la tentación y líbranos del mal. Líbranos de todos los males, Señor, y concédenos la paz en nuestros días, para que vivamos por tu misericordia. Vivamos siempre libres de pecado y protegidos de toda perturbación, mientras esperamos la gloriosa venida de nuestro Salvador Jesucristo.
2: Tuyo es el reino, tuyo el poder y la gloria por siempre.
0: Señor Jesucristo, que dijiste a los apóstoles: la paz les dejo, mi paz les doy. No tengas en cuenta nuestros pecados, sino la fe de tu Iglesia. Y conforme a tu palabra, concede la paz y la unidad. Que vives y reinas por los siglos de los siglos.
2: Amén.
0: La paz del Señor esté con ustedes. Nos damos realmente un signo de paz.

administrador fiel y prudente, a quien el Señor puso al frente de su casa para dársela a su tiempo, su ración conveniente. Este es Jesucristo, el Cordero de Dios, y el pecado del mundo. Dichosos los invitados a la cena del Señor.

0: Señor?
1: Desde el día de mañana 9 de agosto hasta el 16 de agosto, nuestro obispo Monseñor Giovanni estará viviendo la visita pastoral a las parroquias de Palo Quemado y de Las Pampas. Nosotros, como siempre, vamos a estar unidos en la oración para que el Señor le conceda abundantes bendiciones y sobre todo esperando los frutos de esa visita pastoral. Por eso les invito a que hagamos la oración. Oh Dios, eterno pastor de los fieles, que diriges y gobiernas a tu iglesia con providencia y amor, te rogamos concedas a tu siervo Giovanni Mauricio, a quien pusiste al frente de tu pueblo, la gracia de presidir en nombre de Cristo la grey que pastorea y ser maestro fiel de la verdad, sacerdote de los sagrados misterios y guía de tu pueblo santo, bajo la luz del Espíritu Santo que da nueva vida. Santa María, Madre nuestra, que velas con amor materno nuestra iglesia, te pedimos que la visita pastoral ayude a todos los bautizados a redescubrir la propia dignidad de hijos de Dios y hacer en el mundo fermento de paz y fraternidad. Por Jesucristo nuestro Señor. Amén.
0: Pidamos a Dios por la salud de todos los enfermos y ancianos y de aquellas personas que se encomiendan a nuestra oración y que participan de la Eucaristía a través de Radio La Tacunga. Dios te salve María, llena eres de gracia. Bendita eres entre todas las mujeres y bendito es el fruto de tu vientre Jesús. Santa María, Madre de Dios, ruega por nosotros pecadores, ahora y en la hora de nuestra muerte. Amén. Gloria al Padre, al Hijo y al Espíritu Santo. Conozcamos a Santo Domingo. Nació en Caleruega, en Castilla, en el año de 1170. De familia noble y muy creyente, a los 7 años fue educado por su tío, el arcipreste don Gonzalo de Asa. A los 14 en Palencia, estudió 6 cursos de humanidades y filosofía, 4 de teología y 4 de profesor de estudio general. De carácter metódico, piadoso y firme, como sacerdote se distinguió por su rectitud, celo, puntualidad y espíritu de sacrificio. Fundó la orden de los predicadores, los dominicos, cuya base era el estudio y la pobreza para la predicación del Evangelio. Murió en Bolonia en el año de 1221. Santo Domingo de Guzmán. El Señor esté con ustedes. Y la bendición de Dios Todopoderoso, Padre, Hijo y Espíritu Santo, descienda sobre ustedes, permanezca para siempre. Amén. Podemos ir en paz. Amén.

0: amigos y amigas oyentes de Radio La Tacunga, a nuestros cibernautas en Radio La Tacunga AM FM, en nuestro fanpage, les damos la bienvenida. Bienvenidos a conversar con nuestro pastor, Monseñor Giovanni Paz Hurtado. Hoy comenzamos con una preguntita sencilla, Monseñor. ¿Cómo amaneció? ¿Cómo están sus ánimos para conversar con nuestros oyentes? Sobre todo con los tipos de fe que nos acaba de dar en su homilía.
1: Bueno, con los mismos ánimos de todos los días. Yo creo que lo que decía también hoy, en muchas ocasiones uno termina el día y sabe que empieza otro nuevo día. Y el nuevo día con diferentes actividades. Por ejemplo, hoy voy a estar a las 9 de la mañana en la formación de los nuevos catequistas en Centro Nazaret. Qué importante que los que van a animarse, los que están animados y los que quieren animarse a ser catequistas, les invitamos al Centro Nazaret a las 9 de la mañana. Ahí vamos a compartir este espacio de formación. A mí me toca desde las 9 de la mañana hasta las 10 y media estar en Centro Nazaret con los catequistas. El tema que me toca es la vocación del catequista. ¿Qué significa ser catequista hoy? Ante los nuevos desafíos que tenemos hoy. A las 11 de la mañana estaré con los servidores de la pastoral indígena. En nuestras comunidades indígenas tenemos servidores y les animamos a participar. Vengan, participen. Desde las 8 de la mañana estaremos en el Centro de Formación Fratelli Tutti de Pujilí. Ahí vamos a reunirnos, daremos la formación. A mí me toca a las 11 de la mañana. Mi tema es sobre la doctrina social de la Iglesia. Es un tema que a través de la Asamblea Eclesial de América del Caribe nos hablaron, que nos dijeron, es un desafío la formación de los laicos a todos los niveles. Por eso, cuando uno empieza el nuevo día, sabiendo que son actividades diferentes a las de ayer. En la tarde estaré en La Victoria y la 11 de noviembre a las 3 y a las 5 en Confirmaciones. Y termino en Tanicuchí, ¿no?, que es allá a las 7 de la noche. O sea, un día completamente lleno como el que fue ayer. Ayer igualmente estuve en Chuchilán, y de aquí a Chuchilán son 2 horas exactas de camino, ¿no es cierto? Luego la celebración ahí en Chuchilán, regresé y estuve en Cristo Rey en Confirmaciones también, y terminé con una bendición de un centro de rehabilitación bucal. Son cosas que uno vive a lo largo del día y uno dice, bueno, ya tengo esto para mañana y mañana y pasado mañana a Palo Quemado y Las Pampas, en donde voy a hacer la visita pastoral. Y claro, han sido 15 días sin escucharnos, diríamos así, ¿no? Porque el fin de semana pasado estuve en la Jornada Nacional de los Jóvenes, y el antepasado, 15 días más atrás, estuve en el EPA Nacional en Esmeraldas, el Encuentro de Pastoral Afro en Esmeraldas.
0: Han sido actividades. Señor, justamente por toda esa actividad, por todo ese calendario que usted tiene, es que le preguntábamos por qué esos ánimos son radiantes cada día. Usted nos dice, amanezco con el mismo ánimo de siempre, pero ¿cómo le hace para que el cansancio físico no agote nuestra mente, nuestro corazón, nuestro espíritu y hasta nuestro genio?
1: Sí, yo creo que a veces uno termina el día sumamente agotado, ¿no? Y para mí sí es importante el descanso. A veces las noches se hacen más cortas por las cosas también, porque cuando llego a casa, por ejemplo, ayer que llegué a casa me dediqué a ver los temas que voy a dar hoy, ¿no? Entonces en mi computadora ya tengo los temas, que es un proceso de formación que vamos haciéndolo. Estoy revisando, estoy analizando y veo lo que tengo en el material y también lo que voy a ofrecer a los catequistas, ¿no? Para no asustarles, digo yo. Eso pensaba hoy, no asustarles, porque uno de los temas que hay que dar a los que inician es un catequista debe estar en permanente formación. Y en permanente formación baja el magisterio. Y me voy llevando todos los libros de estudio, diríamos así, para un catequista o para cualquier laico que conoce sobre la fe, ¿no es cierto? Entonces, sí, es importante todo esto, que al final de la noche, incluso uno preparando el día de hoy, hoy que era Santo Domingo de Guzmán, ¿no? Y anoche buscaba a las hermanas, en la tarde, que llegué a las 6 de la tarde, o no, 5 y un poquito antes, las hermanas estaban en un encuentro de la comunidad dominica en Ambato. Entonces así son las cosas, ¿no? O sea, yo creo que hay que ponerle gusto y gana porque son cosas diferentes, son acciones diferentes, son lugares diferentes, igual que cuando esta semana visité a los misioneros en Saquicilí, visité 4 comunidades y las 4 comunidades son totalmente diferentes y en cada comunidad tuvimos un pequeño encuentro diferente, hasta jugando fútbol con los niños, ¿no? Me puse a jugar fútbol un ratito con los niños para congregarles y después de reunirles un ratito, pues darles también un mensaje. Entonces yo creo que, sí, la fe nos hace ver las cosas de manera diferente y eso es lo que a veces uno predica, que hay que gastarse y desgastarse, ¿no? San Pablo tiene ese mensaje muy, muy contundente, hay que gastarse y desgastarse en el anuncio del Evangelio. Y creo que eso es lo que nos da el ánimo, el impulso a ver cada día diferente.
0: Hasta para seguir jugando, Monseñor.
1: Exactamente.
0: Bueno, el día de ayer, Monseñor, culminamos la primera semana del curso vacacional Voces Traviesas de aquí de Radio La Tacunga. Y preparábamos unos spots en torno al obispo. Y una niña, Dana, para ser específico, nos dijo, preguntarále yo si le veo a Monseñor desde Salcedo. Dice, preguntarále, si tuviera que definir la fe, porque les decíamos que iba a hablar de la fe, ¿cierto? Nos decía, en una sola palabra, ¿qué es la fe para usted, Monseñor? Nos decía Dana.
1: La fe es saber que para Dios nada es imposible. La fe es confiar en Dios plenamente. Y eso es lo que a veces le digo a Dios. Cuando hago oración y le veo a Jesús en la cruz, siempre digo, esta es tu iglesia. Y yo a veces no puedo con tantas situaciones de vida, ¿no? Con tantos problemas a veces que uno tiene. Pero sé que Dios es el que dirige la iglesia. Nosotros somos tan solo instrumentos de Dios. O sea, como decía también uno de los papas, soy un siervo inútil, frágil e inútil, ¿no? Decía. Y entonces somos eso, somos humanidad, pero que nos ponemos en las manos de Dios. Y también siempre he hecho una imagen. Tengamos la imagen de una madre que tiene en sus brazos a un niño. Esa madre le transmite vida, le transmite su calor, le alimenta en sus brazos, le manifiesta su amor. Porque qué tierno que es ver a una madre con su niño en sus brazos. Así descubro Dios conmigo, como que me tiene en los brazos, como que nos cuida. A cada uno de nosotros Dios nos cuida con amor, nos cuida, nos acaricia, nos alimenta. Y para mí realmente el alimento de cada Eucaristía, porque para celebrar la Eucaristía siempre les digo, les decía a los nuevos sacerdotes, preparen bien cada celebración. Y cada celebración es y tiene su fuerza. Y justamente lo que dice la chica ahora, ¿no?
0: Dana.
1: Que si me ven, si me escuchan, pues justamente porque sé que hay mucha gente que me está escuchando, trato de prepararme para cada celebración eucarística. Y creo que eso es lo que ya, y algo que decía hoy de la vida de Santo Domingo. La vida de Santo Domingo era un hombre exigente, dice, ¿no? La historia. Y además era, sistemático. O sea, yo digo que hay que ser como el carpintero. El pájaro carpintero está ahí, dándole y dándole hasta que hace huequito. Yo creo que la vida es eso, no perder el ritmo de todo lo que uno hace. Y eso se llama, un lenguaje, el proceso. ¿Qué es hacer procesos? No cansarse de hacer las cosas.
0: Aumenta nuestra fe, le pedían algunas personas a Jesús. ¿Cómo aumentar la fe, monseñor, cuando no vemos resultados?
1: Yo creo que aumentar la fe, primero hay que poner los medios. Sabemos que para crecer en la fe, primero es la oración. Y en esa oración, la confianza en Dios. Señor, que se haga tu voluntad y no la mía. Porque cuando esperamos los resultados, es cuando queremos que Dios haga lo que yo quiero. Yo espero unos resultados. Yo quiero tales cosas. Y no. Los proyectos de Dios, los tiempos de Dios son perfectos. Los tiempos de Dios son perfectos y las cosas se dan a su debido tiempo. Y no esperemos resultados. Sabemos que tenemos que actuar y que sembrar. Jesús enseñó a eso. Hay que sembrar sin esperar cosechar, sabiendo que otros cosecharán los frutos, ¿no?
0: Hablando entonces de esta fe, monseñor, dice que debemos tener la fe pequeña como el grano de mostaza. ¿Será que a lo mejor nosotros queremos tener una gran fe, grandota, desde grande? Y cuando nos dice Jesús, ¿qué tiene que ser muy pequeñita?
1: Siempre la lógica de Dios es totalmente diferente a la lógica humana. Pensemos en aquella mujer pagana, ¿no es cierto?, que se acercó a Jesús pidiendo la salud del hijo. Y Jesús reconoce que es una pagana. Estaba en Tiro y en Sidón. Y ahí Jesús dice, no está bien que yo dé el pan a los perros. Y la mujer dice, pues los perritos también esperan las migajas que caen a las mesas. O sea, esa mujer quería esa migaja, algo pequeñito. Una migaja de pan es algo pequeñito. Pero después de esa expresión de esta mujer que expresa a Jesús el dolor por la enfermedad del hijo y también la esperanza y la fe en Jesús, porque le dice eso, Jesús dice, mujer, qué grande es tu fe. Entonces miren el contraste, la migaja que esperaba la mujer y Jesús que descubre en esa migaja que espera la mujer, qué grande es tu fe. Y cuando a Pedro le dijo, hombre de poca fe, ¿por qué has dudado? Entonces justamente es eso, la fe es no dudar, es confiar y poner nuestra vida en las manos de Dios.
0: Nos atrevemos a preguntarle, monseñor, con el evangelio que nos acaba de dar, ¿por qué no pudieron curarle los discípulos de Jesús?
1: Ya lo dijo Jesús, porque les falta fe. Ya les dijo Jesús, porque les falta fe. ¿Hasta cuándo? Dijo Jesús, ¿no? También Jesús dice, ¿hasta cuándo tengo que soportar esta incredulidad? Estas cabezas duras, ¿no? Que eran también los apóstoles. Es que también los apóstoles, en muchas ocasiones, yo digo, imagínese cuando Jesús comienza a hablar de su pasión y muerte en una cruz. Y cuando está hablando de eso, los discípulos, y aquí hay su madre, uno de los discípulos, Señor, concede a mis hijos estar uno a la derecha y otro a la izquierda. O sea, está empezando los puestos, ¿no? Eso es decepcionante, pues. Totalmente decepcionante. Y ahí Jesús da una lección bien, bien, bien puesta. Cuando dice, el que quiera ser el primero, que sea el último y el servidor de todos. Esa es justamente la lógica de Dios, totalmente diferente a la lógica humana. Diferente, uh-huh. Totalmente.
0: No, señor, aquí tenemos un caso concreto, ¿no? Don Jorge Borges de Tanicuchí, 30 años en la cama, dice que escucha permanentemente Radio La Tacunga, los programas. Dice, monseñor, ¿qué pasa cuando rezamos mucho por algo y aparentemente Dios guarda silencio? ¿Cuáles son las montañas que debemos superar y hasta cuándo tengo que esperar?
1: Miren, cuando, y a lo que dice
0: Don Jorge Borges.
1: Don Jorge Borges, yo le pongo a los apóstoles en la barca con la tempestad y Jesús está ahí. Y los discípulos desesperados por las olas agitadas, oye, despierta, ¿acaso no te importamos? Así le dicen a Jesús. Y Jesús responde, ¿por qué dudan? No tengan miedo. Primero no tengan miedo. Y luego increpó, dice la palabra, enfrentó a las tempestades y dijo, cálmate, cállate. Y Jesús parecía que estaba dormido. Muchas veces parece que Dios no nos escucha. Muchas veces Dios guarda silencio. Pero justamente eso es la fe. Yo decía justamente hoy, hablaba y daba testimonio de la fe de mi madre. Mi madre sufrió una caída, le pusieron 7 clavos en su pierna, perdió la movilidad, estaba sentada siempre, caminaba con andador tan solo, con discapacidad, pero mantuvo la fe firme en Dios. Creer en Dios es aceptar como Job. Si Dios viene, en los grandes males, ¿cómo no? Si nos vienen tantos bienes, ¿cómo no voy a aceptar los males? Para eso requiere fe, ¿no es cierto? Bien, hay una llamada telefónica. No sé si podemos escuchar la llamada.
0: Ya, monseñor, tenemos llamada telefónica. Buenos días. ¿Con quién tenemos el gusto, por favor? Ah, se nos cortó. Vamos a ver si nos vuelven a marcar. Este es el número 2-813-708 para que puedan conversar con monseñor Giovanni Paz Hurtado, obispo de la diócesis de Latacunga. Hay muchas expectativas para su visita pastoral, monseñor, ya cambiándonos un poquito de tema. ¿Qué expectativas tiene usted de San Francisco de las Pampas?
1: Bueno, primero, son dos parroquias, ¿no? Las Pampas y Palo Quemado. Justamente hoy en la madrugada yo le pedí al padre Patricio el programa del día, el programa de la visita pastoral, porque hicimos varios, varios cambios en esta visita pastoral para tratar de unificar muchas cosas. Y el día de mañana empiezo la visita con la Eucaristía en la parroquia Palo Quemado, ¿no? Estaba incluso pensando en el tiempo, ¿no? De aquí a Palo Quemado hago unas 3 horas de camino, más o menos. Está por la vía. Había un amigo que preguntaba, ¿y dónde queda Palo Quemado? Y las Pampas. No tengo la menor idea, me dice un amigo a través de un mensaje. Pues eso queda por la vía desde Loaj, voy a Loaj, y luego de Loaj voy a Santo Domingo. Y
0: en me permite, monseñor, vamos a recibir esta llamada telefónica. Buenos días, ¿con quién tenemos el gusto?
2: Buenos días, monseñor. Buenos días, señor Julio de Salura Concha de Mulaló.
1: Muy buenos días. Gracias a su llamada. Le escuchamos.
2: Monseñor, quiero dar infinitas gracias a Patricio Dios y a la Virgen Santísima por su presencia, por su labor pastoral. Que Diosito le siga dando años de vida, salud. Gracias por la Santa Eucaristía de todos los días que participamos desde nuestros hogares. Muchísimas gracias y qué lindo programa de todos los días que asiste las reflexiones, en especial el tema de hoy, que usted me alimenta la fe, despierta en mí la esperanza. Que siga adelante. Muchas gracias, señor Julito. Que Diosito les pague por este espacio. Monseñor, donde usted vaya, que le acompañe el Espíritu Santo, la Virgen Santísima le proteja y que siga adelante pastoreando a las ovejas. Gracias, monseñor.
1: Muchísimas gracias. Gracias a usted su llamada. Realmente, ¿no? Cuando estábamos hablando de la fe, hablamos que el primer paso es la oración. El segundo paso para fortalecer la fe es justamente la palabra de Dios. Y esto es lo que hacemos, reflexionar la palabra de Dios, profundizar en la palabra, que la vida esté iluminada desde la palabra de Dios. Y también con las obras de caridad. Uno se fortalece la fe viviendo obras de caridad concreta en favor de los pobres y necesitados. Y recuerden que la fe se fortalece dándola. O sea, si yo me convierto en misionero, en evangelizador, ahí se va a fortalecer la fe. Es una expresión muy linda. La fe se fortalece dándola. Bien.
0: Acá teníamos una pregunta, monseñor. Nos decía, ¿qué fe tuvo Santo Tomás?
1: ¿Santo Tomás de Aquino o Santo Tomás del Apóstol?
0: El apóstol. El apóstol que dijo...
1: Es igual, ¿no?
0: Si no veo, no creo.
1: Buena la pregunta. Realmente Tomás también dijo esas palabras muy, muy claras. Si no veo, no creo. Fue en clara, fue sincero Tomás, ¿no? Se hablaba de la resurrección, Jesús habló de eso con los apóstoles, pero no llegaban a entender en qué mismo consiste la resurrección. Por eso Tomás dice, si no veo, no creo. Pero cuando se encontró con Jesús y Jesús le dije, mira, soy yo, ven, mete tus manos en mi costado, en mis manos, y no seas incrédulo, sino cree, le dijo Jesús clarísimo a Tomás. Y Tomás dio ese salto, Señor mío y Dios mío. Ya es una auténtica profesión de fe. En esas dudas en las cuales se encontraba Tomás, Jesús hace que este hombre haga profesión de fe. Cuando dice, Señor mío y Dios mío, reconoce a Jesús como Dios, reconoce a Jesús el Señor, reconoce en Jesús el Mesías enviado, el Hijo de Dios. Entonces, es una auténtica profesión de fe, ¿no? Claro, eso se da en base al encuentro. Miren, siempre hay que hablar del encuentro con Dios. Y eso es justamente lo que busco yo en una visita pastoral. Porque, por ejemplo, con el padre Patricio le decía, mira, si vamos a esta comunidad, pon encuentro. Porque yo voy a encontrarme con la gente. Pero cuando yo me encuentro con la gente, busco que la gente se encuentre con la palabra de Dios. Porque siempre va a haber palabra de Dios en cada comunidad. Y le decía también al párroco, y trato de decirlo, hacerlo eso siempre en cada comunidad, y le digo yo, siempre me adapto a la realidad con la cual me encuentro. O sea, cada comunidad es diferente, cada comunidad es diferente. Y en cada comunidad, según la realidad, yo me adapto a ella. Y busco que el mensaje que uno transmite en este encuentro sea el encuentro con la palabra de Dios. Por eso les decía a los chicos en la visita pastoral, en la visita que hice a los que están en la misión, les digo, miren, yo he venido este día, el día me ha quedado muy corto porque me fui toda la tarde, porque la mañana tuve otras cosas, pero sepan que yo también estoy en otra misión y yo rezo por ustedes y ustedes rezan por mí, ¿no? Les dije esto a los misioneros con los cuales me encontré este día miércoles. Y eso es, porque también voy yo a anunciar el Evangelio. Y es más, les digo, yo llevo el pectoral, porque muchos me hacen preguntas del pectoral, ¿no? Y les digo, pues yo vengo a anunciarles a este Jesús que está aquí en esta cruz. Vengo a anunciarles a Jesús, porque la misión mía es eso, anunciar el Evangelio, o sea, anunciar la buena noticia y alimentar la fe. Recuerden la oración de la visita pastoral, que dice, o sea, no es la oración por el obispo, la oración por la iglesia, para que todo bautizado redescubra su dignidad de hijo de Dios y sea en el mundo fermento de paz y fraternidad. Y el Papa León habló de la dignidad humana y la inteligencia artificial. O sea, redescubrir la dignidad de hijo de Dios. Somos criaturas de Dios, Dios nos ha creado con un amor inmenso y ahí estamos, ¿no? Para tratar de descubrir ese amor de Dios, para encontrarnos con el Dios de la vida, para encontrarnos con la palabra de Dios que debe fortalecer nuestra vida de fe.
0: Volvemos a San Francisco de las Pampas, Monseñor. Allá le espera mucha gente. Unos los llaman luchadores por la vida, activistas sociales, otros los llaman antimineros, otros los llaman rebeldes. ¿Cómo va a ser su encuentro con algo que usted viene predicando y practicando, como es el cuidado a la casa común?
1: Recuerden que yo conozco, diría, muchísimo de las Pampas y Palo Quemado, porque he estado también en muchas comunidades de las dos parroquias. Recuerden que la primera misión diocesana, cuando llegué de obispo, fue allá. Y allá me pasé varios días y tengo lindas anécdotas, porque yo les decía a los seminaristas, miren, recuerden que les voy a visitar tempranito, y no creían. Y cuando llegué a una comunidad, les fui a levantar de la cama a los seminaristas y a los dueños de casa, porque llegué muy temprano, ¿no? Y claro, yo, ¡ay, el obispo ha llegado! O sea, he llegado desde temprano. Y recorrí las comunidades, visitando a los seminaristas, encontrándome con ellos. Entonces, conozco lo que es esas dos parroquias. Yo voy a reconocer, o sea, a volver a conocer, porque los tiempos cambian, el tiempo cambia. no es lo mismo de hace 9 años atrás a la realidad de hoy. El tiempo se ha cambiado. Por lo tanto, voy como el mensajero de la paz y la esperanza. Y la paz y la esperanza se transmite desde Jesús. Yo voy a buscar construir ese mundo más fraterno, en donde cada bautizado está llamado a construir la fraternidad. Seamos para que todo bautizado redescubra que son hijos de Dios y fermentos de paz y fraternidad. Yo voy a construir fraternidad, yo voy a construir la paz, soy mensajero de la paz. Lo que me tocó vivir ahora justamente en Esmeraldas, que lo he dicho varias veces, en un ambiente de violencia, de muerte, la pastoral afro fuimos como mensajeros de paz y de esperanza y fraternidad. En esa realidad adversa, ¿no? Allá fuimos y había tanta violencia, tanta muerte en Esmeraldas, pero el hecho de que exista esas realidades del mundo nos invita a ser mensajeros de paz y fraternidad. Voy para eso, para ser mensajero de paz y fraternidad, y cada bautizado redescubra eso, que es mensajero de paz y fraternidad, y hacer realidad el reino de Dios. Y el reino de Dios es el reino del amor, es el reino del perdón, es el reino de la solidaridad, porque en el primer día que tengo la visita voy a encontrarme con los ancianitos, con los catequistas, ¿no? Entonces voy a construir esa fraternidad desde la fe, ¿no? Desde la fe nos iluminará para vivir como hermanos, porque sabemos que Dios quiere, nos ama a todos. Y algo muy concreto también que dijo Jesús, no necesitan médico los sanos, sino los enfermos. No he venido por los justos, sino por los pecadores. Yo sé que el pueblo de Dios, de todo Cotopaxi, es diverso, y soy el obispo de todos, diversos. Cada uno tenemos nuestra identidad, cada uno tenemos nuestros pensamientos, pero somos, cumplimos nuestra misión por todos. Y lo que el Papa dijo, Francisco, en la Jornada Mundial de los Jóvenes, a mí me ha marcado mucho, cuando dice, en la iglesia hay puesto para todos y para todos. Voy por todos, sin excluir a nadie.
0: Monseñor, una de las cosas que usted hace generalmente en las visitas pastorales es confirmar la fe, un credo de un pueblo que muchas veces puede estar tambaleando. Usted va a confirmar la fe. ¿Qué significa esta confirmación de fe?
1: Sí, porque cuando me encuentro con los fieles, yo les digo, vengo a confirmarles en la fe, vengo a animarles a que vivan su fe, a que construyan comunidad cristiana, porque en cada comunidad cristiana, si tienen una capilla, la capilla tiene que ser para celebrar la misa, la capilla tiene que ser para reunirse a escuchar la palabra de Dios, la capilla debe ser para reunirse para hacer oración. O sea, son cosas muy concretas de la vida cristiana: la oración, la palabra, los sacramentos, la caridad. Miren, todo eso, eso es construir la comunidad cristiana, en donde los laicos, uno sea catequista, otro sea misionero, otro sea animador, otro se preocupe por los enfermos, por los pobres. El día que estuve en las comunidades de Chuquichilán, les decía a los jóvenes, les decía, anímense a que en cada comunidad exista un equipo del coro, ¿no? Porque nos damos cuenta que en el mundo indígena el coro, los grupos de canto es algo importante en las comunidades. Y entonces anímense, les decía, ¿no?, a los jóvenes, y sean mensajeros de paz, porque el día de ayer la palabra de Dios habla de eso. Nos decía, qué hermosos son sobre los montes los pies del mensajero que anuncia la paz. Y voy a eso, a los montes, a anunciar la paz. Y cada bautizado es de eso, ¿no? Mensajeros de paz. Les animaba a los jóvenes a eso, a ser mensajeros de paz, porque vivimos un mundo de la violencia, de la agresión, de los insultos. Y si todos somos hijos de Dios, todos somos hijos de Dios, todos tenemos una dignidad. Así que descubramos eso, que somos hijos de Dios, que para Dios, mire, cuando estuvieron aquí, este encuentro continental, de sacerdotes de todo el continente, ¿no? De 15 nacionalidades. Y al final querían tomarse las fotos. Y decían, no, solo los de México. No, háganse a un lado a los demás. Yo le decía, no, tome nomás. La iglesia jamás excluye a nadie. Incluye a todos. La iglesia es inclusiva. No importa el que esté al lado, el que al lado, si no es de Guatemala, no importa, pero es de hermano, somos iguales. No hay que excluir a nadie, ni para la foto.
0: Monseñor, más de 20 visitas pastorales. ¿Qué significa esta cercanía del pastor con sus feligreses? Y sobre todo, ¿qué frutos viene dando estas visitas pastorales?
1: Bueno, yo creo que, por ejemplo, el hecho de que en una comunidad, primero que me reconozcan, que me reconozcan, y ha cambiado mucho la realidad. Cuando camino por las calles.
0: Bueno, pastas. Conocer ya le conocen, monseñor, a través del Facebook, de la radio, le conoce, pero esa cercanía a la que yo me refiero es, ¿cómo le hace usted para llegar con un lenguaje cercano, con la inspiración del Espíritu Santo? ¿Cómo le hace?
1: Bueno, primero, el encuentro empieza saludando. Porque a la gente me acerco a darle la mano, no, que me toquen, que sientan que estoy con ellos y que no soy extraño, que soy de carne y hueso. No, entonces empiezo y así hago. Le digo, miren, este encuentro aquí en la comunidad hemos empezado encontrándonos entre nosotros. Por eso les he saludado, les digo, ¿no? Y trato de saludar a todos y digo buenos días, buenas tardes con todos. Y creo que eso es así, ¿no? Y esa cercanía se da porque cuando la gente se acerca a uno, les digo yo, siempre lo vivo, le dice tantas cosas al oído. Ayer me impactó cuando una mamita se acercó con lágrimas y me dijo, le mataron a mi hijo. Qué palabras tan fuertes, qué dolor de esa mamá, y con lágrimas, pero se acercan y hacen eso. O que otra persona te dé un abrazo fuerte y a través de ese afuerto fuerza derraman lágrimas. Y yo no sé nada de la persona, pero tan solo le doy palabras de ánimo, ¿no es cierto?, que sigan adelante. Entonces, yo creo que tratamos eso, ¿no?, de ser cercano, porque el objetivo de la visita pastoral es justamente la cercanía del pastor a su rebaño. Y eso solo es posible gracias a los párrocos que me llevan a las comunidades. Y les digo también, estoy dispuesto a regresar cuando ustedes quieran. Claro, digo, siempre con anticipación, ¿no? No me digan hoy para mañana, porque tengo tantas cosas, ¿no? Pero siempre estoy dispuesto a volver a todas las comunidades. Basta que hablen con su párroco y ahí estoy.
0: Doña María Angemasa de San Francisco de las Pampas, monseñor, nos gustaría encontrarnos con usted. Porque hay muchos que estamos judicializados.
1: Sí, lo sé. Así es. Y allá vamos, ¿no? Estaremos una semana. Es una semana que a veces, cuando empieza la semana, dice, está empezando, uy, qué larga la semana. Pero cuando pasan los días, porque pasan rápido los días, ¿no?
0: Falta tiempo.
1: Yo les llevé justamente al padre Raimundo y a Maíta el día miércoles a acompañarme a visitar esta misión, a los misioneros. Y el padre Raimundo decía, oye, pasó la tarde tan rápida, porque le fui a dejar a las 9 de la noche allá en Ribotorto, donde están ellos hospedados, ¿no? Y decía, pasó tan rápido el tiempo, y eso pasa en una visita pastoral. Empezamos, y les invito a todos tratemos de vivir todo. Todos están bien invitados, hay una programación. Repito, la iglesia es no excluyente, sino incluyente. Vengan a todos los encuentros que hay programados. Vengan, es abierto a todos. Incluso yo digo, una experiencia que lo viví, cuando hacía cursos con mis catequistas, cuando era párroco, en mis primeras ocho años de sacerdocio, yo hacía el curso de catequistas en cada comunidad, ¿no? Y participaba la comunidad en el curso de catequistas. Y esa era la animación que hacíamos. Y recuerdo tanto que un catequista me dice, padre, el próximo mes toca en mi comunidad. por favor, repite el mismo tema para mi comunidad. No, entonces, yo creo que esas cosas a mí me han dicho, que me dice la gente, yo me quedo grabado en mi corazón y mi mente, ¿no? Son cosas así tan hermosas que uno se ha vivido.
0: Así también ha pasado el tiempo volando, Monseñor, acá así en el programa. La última inquietud, buenos días, Monseñor, un saludito a todos los feligreses que le queremos muchísimo en San Lorenzo de Tanicuchí, en Chilcapamba.
1: Gracias, sí. Ya sé de dónde me hablan, ya sé quiénes son. No. Yeah. Gracias de todo corazón a ustedes que me escuchan, porque ayer me dijeron eso también. Le escucho todos los días, así como dijo ahora la señora que de Mulaló, que escuchan todos los días la misa, también en Tanicuchí, justamente de la comunidad de Tanicuchí, la comunidad
0: Chilcapamba,
1: me dijeron ayer. Gracias por la misa de todos los días. La escuchamos todos los días. Gracias. Y ayer me impactó también en Cristo Rey. Un niño acólito, un catequista, me dijo lo que dije ayer. Dice, sí, dice, sabemos que el obispo tiene que ser director técnico. Lo que yo dije ayer a los sacerdotes, ¿no? Para dirigir un poco el final de la celebración. Y el chico que me dice, yo estuve ahí desde el principio, ¿no? Y bueno, y se atrasó 15 minutos, me dijo. Así, ¿no? Entonces son cosas hermosas.
0: Hoy habrá Eucaristía en San Lorenzo de Tanicuchí, ¿no?
1: Así es.
0: A las 7 de la noche nos dicen por acá. Y bueno, por ahí también estará Radio La Tacunga transmitiendo, ¿no?
1: Así es. La va a ser transmitida por Radio La Tacunga.
0: Muchas gracias, Monseñor.
1: Bueno, pues entonces terminemos. Demos gracias a Dios por este nuevo amanecer. Y pedimos que Dios bendiga a todos los que escuchan Radio La Tacunga. Gracias por su escucha y gracias más por sus oraciones. Recuerden que necesito de sus oraciones. Necesito de sus oraciones. Lo puedo decir así con claridad. Y son las oraciones de ustedes las que me dan fortaleza y ánimo para emprender cada día con nuevo impulso en cada nuevo amanecer. Por eso pido por ustedes, especialmente por aquellas personas que están enfermitas. Y ustedes saben que cada Eucaristía, lo digo de verdad porque lo vivo, lo siento, y porque tengo en mente a tantos enfermitos y ancianos que he visitado en sus casas, que son muchos, muchos, muchos, muchos. Así que gracias por sus oraciones. Y ofrezcan a Dios sus dolores y sufrimientos por su familia, por la Iglesia, y se convierten en nuestros cirineos. Por eso pido por todos ustedes, de todo corazón, Dios les pague por su escucha. Sigamos unidos en la oración. Por eso digamos, Padre nuestro que estás en el cielo, santificado sea tu nombre. Venga a nosotros tu reino, hágase tu voluntad en la tierra como en el cielo. Danos hoy nuestro pan de cada día. Perdona nuestras ofensas, como también nosotros perdonamos a los que nos ofenden. No nos dejes caer en la tentación y líbranos del mal. Amén. A la Virgen María, nuestra Madre, pidamos para que esta visita pastoral llegue como ese mensajero de la paz y la unidad. Quiero transmitir el mensaje de Dios, nada más. A eso voy, a dar a conocer y fortalecer la fe de nuestros pueblos. Dios te salve María, llena eres de gracia, el Señor es contigo. Bendita eres entre todas las mujeres, y bendito es el fruto de tu vientre, Jesús. Santa María, Madre de Dios, ruega por nosotros pecadores, ahora y en la hora de nuestra muerte. Amén. Gloria al Padre, al Hijo y al Espíritu Santo.
0: Como era en un principio, ahora y siempre, por los siglos de los siglos. Amén.
1: El Señor esté con ustedes.
0: Y con su Espíritu.
1: Y la bendición de Dios Todopoderoso, Padre, Hijo y Espíritu Santo, descienda sobre ustedes, permanezca para siempre. Amén.
0: Amén.
1: Muy buenos días a todos. Gracias, Julio César.
0: Gracias, Monseñor. Dios le pague. Nos quedamos con el anuncio que vamos a transmitir con ustedes. nuestra Santa Eucaristía en la parroquia San Lorenzo de Tanicuchí. Amigos invitados, pueden encontrar mayor información en el Facebook Con Alegría y Espíritu de Fe. La comunidad de San Lorenzo de Tanicuchí invita a todos los fieles a participar en la Eucaristía de Vísperas, un momento especial para encontrarnos con Dios, con nuestros hermanos, fortalecer nuestra esperanza y agradecer por las bendiciones recibidas. El día de hoy, sábado 8 de agosto, a las 19 horas. Muchísimas gracias por dialogar con Monseñor Giovanni Paz Hurtado.

0: 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Son las 8 de la mañana con 45 minutos.
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1: En Radio La Tacunga, las 9 de la mañana, con un minuto.
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0: en Radio La Tacunga, las 9 de la mañana, con 31 minutos.
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2: Juana Vigard y su madre escribieron a los misioneros y recibieron cartas de ellos informándoles de sus actividades, necesidades y planes. Se dieron cuenta de lo desconocidas que eran las misiones para el público en general y de lo emocionante que era el trabajo realizado. Los Vigard les abrieron los ojos y les abrieron el corazón respecto a la urgencia y la necesidad de que las iglesias misioneras contaran con su propio clero. Los misioneros, con quienes Juana Vigard y su madre se relacionaban más frecuentemente, eran los padres de la Sociedad de Misiones Extranjeras de París. Estos misioneros, siempre con escasos recursos económicos, dirigieron su atención a estas damas que ya los ayudaban con ofrendas para misas y objetos religiosos.
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1: En Radio La Tacunga, las 9 de la mañana, con 45 minutos.
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1: En Radio La Tacunga, las 10 de la mañana, con 4 minutos.
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0: en Radio La Tacunga, las 10 de la mañana, con 16 minutos.
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0: en Radio La Tacunga, las 10 de la mañana, con 29 minutos.
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0: En Radio La Tacunga, las 10 de la mañana, con 47 minutos.
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0: En la voz de un pueblo en marcha, 11 horas, con un minuto.
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muchas gracias por acompañarnos en este sabadazo. Marcamos ya las 11 horas con 5 minutos. Estamos de regreso con ustedes, por supuesto, renovados. Siempre, siempre agradeciéndole a Dios por la oportunidad que nos da de compartir, de sobre todo salir adelante, de llenarnos de energía. Hoy, sabadazo, un sabadazo extraordinario, 8 de agosto de 2026. ¿Y usted desde dónde nos escucha? ¿Desde dónde nos reporta su sintonía? Cuéntenos a través de nuestra línea telefónica, por supuesto, y le contaremos todo lo que se vendrá en este nuevo espacio. También, como lo hemos dicho, en esta nueva edición del sabadazo, compartiendo con ustedes, acompañándoles y dejándoles siempre, siempre con la mejor energía. Y por supuesto también con sus solicitudes musicales, estamos aquí pendientes de cada uno de sus mensajes, así que cuéntenos, repórtenos su sintonía, desde dónde nos escucha, desde dónde está conectado o conectada con nosotros. Además también le traemos un nuevo segmento en el cual usted se mantendrá informado de actividades que se desarrollan en el Cantón Pujil.

Y muchísimas gracias a María, a quienes se siguen conectando con nosotros a través de las redes sociales. Cuéntenos desde dónde nos escuchan, desde dónde nos sintonizan y, por supuesto, la canción con la que usted quiere disfrutar, quiere bailar en este sabadazo. Les recordamos a cada uno de ustedes que siempre es importante y necesario realizar esas actividades que amamos, que queremos, ese emprendimiento que estamos esperando que resulte. De pronto, en ocasiones estamos ahí teniendo miedo, no queremos salir adelante, nos preguntamos, ¿será que se da? ¿Será que funciona este emprendimiento? Esto y mucho más, como siempre en el sabadazo lo conoceremos. Además de ello, siempre estaremos acá con usted para conocer justamente estos lugares que podemos visitar en su barrio, en su comunidad o en su parroquia. Así que recuerde reportarnos su sintonía. Gracias a Sharon, gracias a Francesca, a Brigitte, también a quienes nos reportan su sintonía a través de las redes sociales. Y nos vamos con una canción que nos habían pedido el día de hoy por acá. Y regresamos con ustedes. No se desconecte, manténgase en nuestra sintonía acá en Radio La Tacunga 102.1. Usted nos escucha a nivel regional y también nos escuchan a nivel del mundo a través de nuestra página web. Ya volvemos. Siga conectado con nosotros.

Así es, y marcamos ya las 11:14. Gracias a nuestros amigos, a Tradición y Cultura de Nachito, un abrazo. También para Luisinho, Marco, Ushko, también a quienes nos siguen a través de las redes sociales. Y a ustedes que están conectados y conectadas con nosotros, cuéntenos a través de los comentarios desde dónde nos escucha, desde dónde nos sintoniza. Muy buenos días, nos dice por acá Marco Efraín Ushko. Gracias, estimado Marco. ¿Desde dónde nos escucha, Marco? Cuéntenos y qué canción quiere bailar y disfrutar en este sabadazo. Por acá también tenemos a más personas que se siguen conectando con nosotros. Pigua Quindigua, muchas gracias también a quienes nos escuchan allá en Pigua Quindigua. Un abrazo para nuestros amigos y hermanos de allá del Cantón Pujilí, Parroquia Angamarca. ¿Con qué canción le complacemos, mi querido Marco, para que usted también disfrute, baile y sobre todo agradezcamos por la vida?

Gracias a nuestros amigos. Nachito, un abrazo grande para usted también. Buenos días desde Patoa de Quevedo. Saludos, gracias allá en Patoa de Quevedo. También a quienes nos escuchan y, por supuesto, a quienes siguen bailando y disfrutando con Radio La Tacunga. Y usted, ¿desde dónde está conectado? ¿Desde dónde nos escucha? ¿Con qué canción quiere bailar, Nachito? Mi querido Marco también, Efraín, ¿con qué canción quiere bailar en este sabadazo que aquí usted nos dice? Y le complacemos con muchísimo gusto. Cuéntenos de ahí a través de los comentarios y a las personas que se siguen conectando. Recuerden nuestra línea telefónica 098-491-3402. Seguimos pendientes de ustedes y de cada uno de sus mensajes. Gracias a José David también, a quienes se siguen conectando con nosotros. Nos vamos con más canciones que nos habían solicitado por acá a través de las redes sociales. Mi querido Marco, cuéntenos con qué canción quiere seguir bailando usted en este sabadazo. Aquí estamos pendientes de todas las canciones que nos piden. Nos dice Agüita Prendedora, si fuera posible, con mucho gusto. Nos vamos con la canción primero que nos hayan pedido por acá, el mix Chimbalito, nos dicen por acá, y regresamos con ustedes con esta canción que nos habían solicitado. Ya volvemos, no se desconecte, manténgase en nuestra sintonía.

0: Radio La Tacunga, muy buenos días, estamos al aire. ¿Con quién tenemos el gusto?
1: Señorita, muy buenos días.
0: Buenos días,
1: ¿con quién? Este programa, escuchando aquí de la comunidad de Gualpón, sector San Nicolás.
0: Muchísimas gracias a ustedes allá en San Nicolás, Galpón nos decía, ¿verdad?
1: Sí, de la comunidad de Galpón.
0: ¿Cómo estamos con la sintonía? Cuéntenos.
1: Con la sintonía es excelente programa, vea, solito estamos bailando aquí en casita, con las musiquitas que está poniendo usted.
0: Qué bueno saber que estamos disfrutando, que estamos bailando y agradeciendo a Dios sobre todo por la buena salud que tenemos, gracias a Dios estamos aquí bailando y disfrutando, y qué bueno que ustedes sintonicen Radio La Tacunga en este sabadazo. Cuénteme, ¿con qué canción le complacemos para que siga bailando usted en casita?
1: Con cualquiera que está apoyando usted, es excelente. ¿Quién habla? Miguel López, con los tres hermanitos de Vivimos en Casita, estamos a sintonía aquí en el sector San Nicolás de la comunidad de Galpón.
0: Muy bien, mi don Miguelito, un abrazo.
1: Mis dos hermanos.
0: Muy bien, entonces.
1: Jaime y Teresa, ¿quién habla? Miguel López, de la comunidad de Galpón.
0: Muchas gracias, mi don Miguel. Entonces, que tenga un excelente sabadazo, siga bailando, y el saludo para toda la familia, para sus hermanos, para su familia, ya que nos sintoniza a través de Radio La Tacunga. Siga disfrutando y siga bailando con Radio La Tacunga. Que tenga un excelente sabadazo.
1: Igualmente para usted, muchas gracias, haciendo un poquito de pan para aquí la casita, para los tres hijos que estamos, para la hora del almuerzo.
0: ¿Usted realiza pan?
1: Sí, somos panaderos, aprendimos en la capital del Ecuador, en Quito, ahí aprendimos a hacer un poquito.
0: Ah, ya.
1: Poquito de pan, somos pasteleros y panaderos.
0: Muy bien, mi don Miguel, ¿y cuál es su especialidad? Cuéntenos, ¿qué pancito le sale más rico o todos?
1: Lo que Dios da de la harinita, como se dice, de trigo.
0: Ya.
1: Y la harina es lo que es de centeno, o sea, digamos de arroz, de castilla.
0: Ah, ya, perfecto, entonces, perfecto. Muchísimas gracias, mi don Miguel, no se desconecte, siga bailando con nosotros, siga disfrutando ahí en casita, pero sobre todo aquí le enviamos un fuerte abrazo, mi don Miguel.
1: Igualmente para usted, sería tan amable una cancioncita, claro. Mis disculpas.
0: No se preocupe, con todo gusto. Cuéntenos, ¿qué canción quiere?
1: Cualquiera de los hermanos Carlos sería tan amable.
0: Ahorita nos vamos con la canción. Ahorita nos vamos con la canción que nos habían solicitado, Agujita Prendedora. Ya volvemos con ustedes.
1: Sí. Igualmente, muchas gracias, un bonito día.
0: Un bonito día, mi don Miguel, para usted también. Gracias por reportarnos su sintonía, gracias por estar conectados con nosotros a través de la señal de Radio La Tacunga. Seguimos aquí disfrutando y nos vamos con esta canción que nos habían pedido de los hermanos Cando, Agujita Prendedora. Ya volvemos con ustedes, no se desconecte, manténgase en nuestra sintonía.

Así sí, marcamos las 11 horas con 28 minutos, 11 horas con 28 minutos, ya estamos justamente compartiendo con ustedes cada una de estas canciones que nos han solicitado, y un saludo allá en El Galpón, también allá en Pujilí, a nuestros amigos y amigas allá en Patoa de Quevedos, en Angamarca, en donde usted se encuentre. Repórtenos su sintonía. Cuéntenos desde dónde nos escucha el día de hoy. Por supuesto, nos vamos con más canciones para que usted siga bailando y siga disfrutando en este sabadazo. Siga bailando en casita, pero sobre todo agradezcamos a Dios por la oportunidad de seguir adelante. Ya volvemos, nos vamos con más música. Siga disfrutando.

0: Así es, y marcamos las 11 horas con 34 minutos. Gracias también a nuestros amigos que nos visitan desde Huangaj, estuvieron con nosotros el día de hoy por acá también. Y a ustedes que se conectan y siguen disfrutando de la buena música. Nos vamos a una pequeña pausa musical y regresamos con ustedes después de este espacio publicitario. No se desconecte, manténgase en nuestra sintonía.
1: Marcha 11 horas con 34 minutos.
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1: En la voz de un pueblo en marcha, 11 horas con 35 minutos.
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0: Así es, y marcamos ya las 11 horas con 35 minutos, 11 horas con 35 minutos. Y a las personas que nos estaban llamando también a través de la línea telefónica, gracias por sus reportes. Mi doña Blanca, muy buenos días. ¿Cómo estamos con la sintonía? ¿Desde dónde nos escucha?
4: Buenos días, señorita. Mi nombre es Blanca, le llamo de aquí desde Cuicuno.
0: Mi doña Blanquita, gracias por su reporte de sintonía. ¿Cómo estamos allá en Cuicuno? Cuéntenos.
4: Aquí un poquito frío, pero felices, alegres.
0: Muy bien, ¿cómo estamos sonando? ¿Si está bailando, si está disfrutando o con qué canción quiere bailar usted, mi doña Blanquita?
4: Yo para saludar y agradecer porque nos mantiene alegres. Estamos muy alegres, con frío un poquito, pero bailando, aunque solita.
0: Muy bien, como debe de ser. Aquí bien alegres, mi doña Blanquita, siempre conectados con Radio La Tacunga.
4: Sí, muchas gracias.
0: ¿Con qué canción quiere bailar?
4: Para felicitar el programita que nos alegran y para saludar aquí a mi pueblito Cuicuno. Si fuera tan amable poner una canción del grupo Coraza, que también es muy alegre, para seguir bailando.
0: Con todo gusto, mi doña Blanquita, gracias a usted por su reporte de sintonía. Y en este instante colocamos la canción de Proyecto Coraza, me decía, ¿verdad?
4: Sí, muchas gracias, señorita. Felicidades y siguen adelante.
0: Gracias, mi doña Blanquita. A usted, que tenga un excelente sabadazo. Cuídese mucho.
4: Gracias, chao.
0: Gracias, doña Blanquita, a todas las personas desde Cuicuno. ¿Cómo estamos en Cuicuno? Cuéntenos usted también cómo estamos bailando, cómo estamos disfrutando. Al 098-491-3402 con las canciones que usted nos solicita. Con esas bailamos, disfrutamos, pero sobre todo nos alegramos porque gracias a Dios tenemos la oportunidad de seguir adelante. Dios siempre bueno con nosotros, nos da la salud para estar acompañándoles, nos da la salud para seguir disfrutando. Pero sobre todo nos brinda ese espacio para compartir, para que cada minuto, para que cada segundo lo valoremos como ese milagro que Dios nos entrega. Así que usted, si está un poco cansado, si de pronto la semana fue difícil, hoy le decimos a usted que el milagro ya está hecho. Usted está viviendo, está respirando, está saltando, está bailando, está compartiendo, está comiendo. Así que el milagro de la vida ya se lo ha dado en este momento. Así que nos vamos a seguir bailando con más canciones que nos habían pedido por acá y nos vamos con Proyecto Coraza. No se desconecte. Mi nombre es Jocelyn Escobar. Seguimos bailando con ustedes.

Así si marcamos las 11 horas con 41 minutos, 11 horas con 41 minutos. Estamos disfrutando, estamos compartiendo. Por acá nos dice Luisinho, mil bendiciones, mi querida Jocelyn, que tenga un excelente sábado. Por supuesto, mi querido Luisinho, a ustedes también que tengan un excelente sabadazo y a todos quienes se conectan con nosotros a través de la sintonía de Radio La Tacunga. Seguimos siendo la voz de un pueblo en marcha y siempre, en todo instante, su agradable compañía. Así que repórtanos ya desde dónde usted nos está escuchando, desde dónde nos está sintonizando. Y por supuesto, gracias a Lucy, también a Cintia, a quienes se siguen conectando con nosotros a través de las redes sociales. Porque siempre, siempre será necesario agradecerle a Dios por la oportunidad que tenemos de compartir. Y nos vamos con una canción que nos habían pedido por acá también, un poquito románticos, que nos habían solicitado por acá nuestros amigos y amigas a través de las redes sociales. ¿Y usted quiere seguir bailando? ¿Quiere seguir disfrutando? Cuéntenos acá, estamos pendientes de las redes sociales, de los medios telefónicos también. Estamos aquí pendientes para que usted siga bailando, para que usted no se desconecte de esta buena energía que tenemos acá en Radio La Tacunga, para que usted siga disfrutando. Y nos vamos con una canción que también nos habían solicitado el día de hoy por acá, para que usted siga bailando en casita, para que siga disfrutando también con nosotros en este sabadazo. Hoy marcamos ya las 11 horas con 43 minutos. Nos vamos con esta canción que nos habían pedido y regresamos con ustedes.

Y por supuesto, el mensaje de la semana. A veces la vida te hará sentir que estás avanzando demasiado lento. Pero recuerda que no importa qué tan despacio camines, mientras no te detengas, cada esfuerzo, cada caída y cada día difícil están formando la persona fuerte que necesitas ser para alcanzar aquello que tanto deseas. Así es, y nos vamos en este instante ya con más música para que usted siga bailando y siga disfrutando acá en Radio La Tacunga. Por supuesto, también con nuestros amigos y amigas que nos reportan su sintonía. Gracias, Lourdes, Lorena, también a través de las redes sociales, a quienes se siguen conectando con nosotros. Cuéntenos desde dónde nos escuchan, déjenos ahí su mensajito. María, gracias por su reporte de sintonía también acá a través de las redes sociales. Y usted, ¿desde dónde nos está escuchando? Llámenos a nuestra línea telefónica 098-491-3402. Aquí estamos pendientes de ustedes y de todas las personas que se conectan con nosotros. Nos vamos con esta canción que nos habían solicitado y regresamos con ustedes.

Así sí, marcamos las 11 horas con 51 minutos por acá también. Gracias a Serginho Chávez, nos dice por acá. Saludos, besillos. Saludos, Serginho, también a ustedes que siguen conectados con nosotros, que siguen en sintonía de Radio La Tacunga. Nos vamos con una canción que nos habían pedido, por supuesto, para recordar que lo más importante siempre será la familia. Y un saludo para mi querido abuelito que también está en sintonía, Albertito Suntásiga, ya en Pujilí, en el barrio San Vicente Centro. Un abrazo grande allá en la Hueca del Cuyo a nuestros amigos y amigas en el cantón Pujilí, a poquitos pasos del cementerio. Usted encuentra la Hueca del Cuyo, quienes están conectados con nosotros. Y nos vamos con esta canción que nos habían solicitado, La Familia.

Y por supuesto que la familia se valora muchísimo y siempre, siempre tendremos presente que la familia siempre será importante. Y un saludo para todas las familias que poco a poco van saliendo adelante de las dificultades, de los procesos, incluso de problemas que a veces suscitan en cada una de las familias. Y un abrazo grande para cada una de las personas que también nos reportan su sintonía en Guangaje. También nos decían por acá, déjenme ver, en Cuicuno también un abrazo grande a todos ustedes por estar conectados y conectadas con nosotros. Por acá nos dice, fecha de caducidad, Melendi, muchas gracias, excelente programa. Por acá, agua ardiente, la canción. Muy bien, estamos ya finalizando justamente este espacio, este programa. Gracias por habernos acompañado, gracias por su reporte de sintonía a cada una de las personas que siguen conectados y conectadas con nosotros. Nos despedimos ya en los últimos minutos con esta canción que nos habían solicitado. Ya regresamos.

Así es, y marcamos ya las 11 horas con 59 minutos. Gracias a ustedes por habernos acompañado en este sabadazo, en esta segunda temporada que lo recibimos con muchísimo cariño. Y gracias, gracias a quienes desde Cuicuno, Huangaje, desde los distintos cantones, Salcedo, Saquicilí, La Tacunga, Pujilí, también a quienes se conectan con nosotros. Gracias por ese cariño inmenso. Seguimos disfrutando de este sabadazo, por supuesto, siempre con lo mejor, siempre con la mejor música, agradeciéndole a Dios por la oportunidad que nos da de compartir con ustedes. Mi nombre es Jocelyn Escobar, ha sido un gusto estar con ustedes en este sabadazo. Sigan disfrutando de la sintonía de Radio La Tacunga, la voz de un pueblo en marcha, y en todo instante somos su agradable compañía. Disfrute de nuestra programación también de lunes, de domingo a domingo. Usted nos puede encontrar con contenido intercultural, educomunicacional, musicales y muchísimo más que usted puede disfrutar con nosotros acá en Radio La Tacunga. No se desconecte, manténgase en nuestra sintonía. Mi nombre es Jocelyn Escobar, ha sido un gusto estar con ustedes. Un sabadazo extraordinario. 8 de agosto de 2026, marcamos ya las 12 horas con 0 minutos.

0: de este día, saludemos a nuestra Santísima Virgen María en el rezo del Ángelus.
1: Recordemos el gran misterio del Hijo de Dios que se hizo hombre para salvarnos. El ángel del Señor anunció a María.
2: Y concibió por obra y gracia del Espíritu Santo.
0: Dios te salve María, llena eres de gracia, el Señor es contigo. Bendita eres entre todas las mujeres y bendito es el fruto de tu vientre Jesús.
2: Santa María, Madre de Dios, ruega por nosotros pecadores, ahora y en la hora de nuestra muerte. Amén.
3: He aquí la esclava del Señor.
2: Hágase en mí según tu palabra.
0: Dios te salve María, llena eres de gracia, el Señor es contigo. Bendita eres entre todas las mujeres y bendito es el fruto de tu vientre Jesús.
2: Santa María, Madre de Dios, ruega por nosotros pecadores, ahora y en la hora de nuestra muerte. Amén.
3: El Verbo de Dios se hizo carne
2: y habitó entre nosotros.
0: Dios te salve María, llena eres de gracia, el Señor es contigo. Bendita eres entre todas las mujeres y bendito es el fruto de tu vientre Jesús.
2: Santa María, Madre de Dios, ruega por nosotros pecadores, ahora y en la hora de nuestra muerte. Amén.
3: Ruega por nosotros, Santa Madre de Dios,
2: para que seamos dignos de alcanzar las promesas de nuestro Señor Jesucristo. Amén.
0: Oremos. Infunde, Señor, tu gracia en nuestras almas, a fin de que, habiendo conocido por la voz del ángel del misterio de la encarnación de tu divino Hijo, podamos, por los medios de tu pasión y de su cruz, alcanzar la gloria de la resurrección. Por Jesucristo nuestro Señor.
2: Amén.
0: Gloria al Padre, gloria al Hijo y gloria al Espíritu Santo.
2: Como era en el principio, ahora y siempre, por los siglos de los siglos. Amén.
1: Señor, hazme instrumento de tu paz. Donde hay odio, siempre yo ponga el amor. Donde hay injuria, que yo ponga el perdón. Donde hay duda, que yo ponga la fe. Donde hay desesperación, que yo ponga esperanza. Donde hay sombras, tinieblas, que yo ponga la luz. Donde hay tristeza, que yo ponga la alegría. Oh divino Maestro, concédeme que no busque ser consolado, sino consolar. Que no busque ser comprendido, sino comprender. Que no busque ser amado, sino amar. Porque dando es como se recibe. Perdonando es como tú me perdonas. Y muriendo en ti, nazco para la vida eterna. Amén.
4: En la voz de un pueblo en marcha, 12 horas con 3 minutos.
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0: en Radio La Tacunga. Las 12 del día, con 14 minutos.
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1: En Radio La Tacunga, las 12 del día, con 31 minutos.
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1: En Radio La Tacunga, las 13 horas.
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7: Jesús reclama a los apóstoles la falta de fe, porque no han sido capaces de curar a esa persona que sufre epilepsia. Todos sabemos que la fe mueve montañas. 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El hombre de fe siempre sigue adelante, a pesar de las dificultades que todos tenemos. Sigamos creciendo en la fe, confiando en Dios y en los milagros que todavía existen en el día de hoy. Que Dios les bendiga a todos ustedes en este día, en el nombre del Padre, y del Hijo, y del Espíritu Santo. Amén.
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0: tal, amigas y amigos? Soy Patricio Aldana nuevamente en este fin de semana. 60 minutos para compartir la música y con los compañeros que nos acompañan, Winter, Marcelo y Daniel. Es un gusto, esperamos que el transcurso de la semana haya sido positivo y estamos ya en este nuevo mes, así que hay que aprovecharlo ya, acercándonos o disfrutar de este último lapso de vacaciones con los chicos y a disfrutar y compartir con ellos, ¿no? Más que dejarlos por allí, por allá, haciendo cosas, ¿no? Hay que controlarlos, hay que también dejarlos disfrutar, pero siempre, si se puede compartir en familia, es bueno. Así que, nuevamente, gracias por estar con nosotros. Bienvenidas, bienvenidos. Esto es un fin de semana con ustedes. Vamos junto a Winter.
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agosto 1990, Jon Bon Jovi lanza su primer disco en solitario, Blaze of Glory. ¿Quieres ser parte de la CRWH y escuchar diariamente Flashback y los mejores programas de radio? 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Wilter Arpasi se despide por el momento con el disco Flashback de estos días. Travis con Why Does It Always Rain on Me? ¿Por qué siempre llueve sobre mí?

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0: en Radio La Tacunga, las 13 horas con 17 minutos.
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3: ¿Quién vendió más discos en la década de los 80? AC/DC, el trueno del rock. Back in Black 1980 vendió 50 millones. Era el primer disco tras la muerte de Bon Scott y terminó siendo el álbum de hard rock más vendido de todos los tiempos. News. Whitney Houston. Su debut Whitney Houston 1985 superó las 22 millones de copias. La voz que transformó cada nota en mercancía global y la coronó como la reina indiscutible de las baladas ochenteras. Dire Straits con Brothers and Arms 1985 vendieron 30 millones. Fue el primer gran CD de la historia, demostrando que el formato digital podía sonar a negocio redondo, con riffs limpios y sucios a la vez. YouTube. The Joshua Tree 1987 superó las 25 millones de copias. Con paisajes sonoros, la banda irlandesa saltó de promesa a estadio lleno en todo el planeta. Bruce Springsteen. Born in the USA 1984 vendió 30 millones de copias en todo el mundo. El boss cantaba sobre desempeño y sueños rotos. Guns N' Roses con Appetite for Destruction 1987 vendieron 30 millones de copias. El debut más explosivo del rock con guitarras afiladas, con un Axl Rose en plena era de gritos eternos y pantalones de cuero. Madonna, Like a Virgin 1984, superó los 21 millones de ventas. Madonna no solo vendía discos, vendía provocación. Con un vestido de novia y MTV a sus pies, se convirtió en un ícono absoluto. Phil Collins, No J.K. Record 1985. Vendió 25 millones de discos y se convirtió de un ex baterista tímido a un emperador de pop de los 80. Entre sintetizadores pegajosos y coros radiales, conquistó medio planeta. Michael Jackson con Thriller 1982 vendió más de 70 millones de copias en todo el mundo. El disco

0: Bueno, y estos días estaremos haciendo maletas. Ya les cuento al final lo que pasará o lo que sucede. Pero pues vamos a avanzar en la tarde y queremos acompañarles con estas notas importantes que en este momento nos trae Marcelo Bravo desde la Argentina, con más datos de artistas y la música que a muchos nos encanta y nos hacen recordar momentos y épocas que hemos vivido.
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3: ¿Qué tal, amigos? ¿Cómo les va? Mi nombre es Marcelo Bravo y esto es Bravo Music Files. Lujo, millones de dólares, helicópteros, una enorme mansión, caballos de carreras, 300 empleados, denuncia por plagio, deudas y una historia digna de ser contada. Stanley Kirk Burrell fue bautizado Hammer debido al parecido que tenía con el jugador de béisbol Hammering Hank Aaron, una leyenda de los Oakland Athletics. Hammer era alcanzapelotas en este equipo y gracias a esto y la amistad con algunos jugadores logró crear su propio sello, Bastion Records. En 1987 lanzó Feel My Power, un disco autogestionado, o sea, MC Hammer iba a las discotecas y llevaba los discos, iba a las radios y llevaba los discos, iba al baño y llevaba los discos. Esto hizo que un día, en un boliche, coincidiera con John Bailey, de Capitol Records. Al ver la puesta en escena de MC Hammer, no dudó en firmar un contrato con él. El adelanto fue de $750,000. Capitol Records reeditó su primer álbum cambiándole el nombre a Let's Get Started. Este disco vendió 2 millones de copias. En 1990, la cosa explotó. MC Hammer lanzó You Can Touch This, el primer corte de Please Hammer, Don't Hurt Him. Lo cierto es que este disco vendió algo así como 15 millones de copias, convirtiéndose en el disco de rap más vendido de la historia. Esto supuso un éxito descomunal y una fortuna pocas veces vista. MC Hammer no escatimó en gastos. Se compró una mansión cuyo portón era de oro. Tenía varias piscinas, cancha de tenis, cancha de béisbol, un establo para sus caballos de carrera, dos helicópteros, un avión privado, autos de lujo y 300 empleados. Casi todos eran familiares y amigos. Tal era el éxito de MC Hammer que aparecía en todas partes: gaseosas, zapatillas, juguetes y hasta una serie de dibujos animados. Los siguientes discos no tuvieron el éxito esperado y rápidamente comenzó el descenso. Como suele ocurrir, malgastar el dinero tiene sus consecuencias. Los gastos eran altos y las ganancias cada vez menores. Encima, Rick James, creador de Super Freak, lo demandó por la utilización de la base de su canción, lo que terminó con un acuerdo extrajudicial. De los siguientes intentos, podemos mencionar una canción para el sello Dead Road Records con Tupac, quien fue asesinado antes de que fuera editado, por ende nunca salió a la venta. Y en 2012, una versión conjunta con el artista norcoreano PSY. Dicen los que saben que llegar a la cima es bastante sencillo. Lo verdaderamente difícil es mantenerse ahí. Señoras y señores, con ustedes, MC Hammer.

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1: En Radio La Tacunga, las 13 horas con 33 minutos.
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4: La misión universal de la Iglesia ha comprendido muy profundamente en el corazón de los bautizados, llevándonos a un compromiso serio con la acción misionera en la Iglesia. Así tenemos, por ejemplo, a Juana Vigar. Nació en Normandía, Francia, en el seno de una familia adinerada el 8 de diciembre de 1859. Su madre, Stephanie, era una mujer de carácter y un amor afectuoso. 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Juana desarrollaría un profundo interés por los obreros del Evangelio.
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2: Cuando George Lucas preparaba Star Wars, quería crear una aventura moderna con espíritu clásico. Naves espaciales, sí, pero con el corazón de los viejos relatos heroicos. Para lograrlo, necesitaba una música inmensa. Y John Williams entendió perfectamente la misión.
3: Perfectamente la misión.
2: Perfectamente la misión. Bienvenidos a Bandas Sonoras del Cine, el podcast donde las películas vuelven a vivir a través de su música. Soy Daniel Alvarado y hoy hablamos de una de las bandas sonoras más famosas de todos los tiempos, la música de Star Wars. Desde los primeros

Cada personaje y emoción tenía identidad musical. Eso convirtió la saga en una experiencia total. Pocas piezas musicales representan también a un villano como la Marcha Imperial. Con ritmo firme y amenazante, convirtió a Darth Vader en una figura aún más poderosa.

0: la música no solo acompañaba al personaje, lo ampliaba, lo hacía inmenso. La banda sonora ganó el Oscar y devolvió prestigio a la música sinfónica en el cine moderno. Décadas después, sigue emocionando a nuevas generaciones. La Guerra de las Galaxias no solo creó una, sino que creó uno de los lenguajes musicales más reconocibles en la historia del cine. Pero el sonido del futuro cambiaría una vez más. Y esta vez no vendría desde la tradición clásica, sino de una nueva revolución, encabezada por el señor Hans Zimmer. Esto fue Bandas Sonoras del Cine. Hasta la próxima entrega.
1: Bueno, llegamos al bloque final y de ahí estamos para agradecerles. No sé si hoy es nuestra última cita o la podremos realizar el próximo fin de semana. Pero ya nos vamos alejando. No sé si en algún momento de la vida volvamos a estar en los micrófonos de algún espacio. Gracias a todas y a todos en estos 40 años, ¿no?, que hemos estado a través de las diferentes ondas de Radio La Tacunga. Un gusto, soy Patricio Aldana. Me siento triste cuando tú te vas sin mí, pero más triste me siento cuando me encuentro solo sin ti. Que la pasen muy bien y un abrazo inmenso y muchas bendiciones a todas y a todos.
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4: Bienvenidos al escándalo de Ricos y Famosos. Y hoy te voy a contar algo sobre uno de los cantantes más irreverentes del mundo. Estamos hablando de Marshall Bruce Mothers, así es, Eminem. Uno de los artistas más exitosos, rápidos y uno de los más vendidos en la historia del rap. Con datos muy curiosos como, por ejemplo, el origen de su nombre artístico basado en las iniciales de su

Chachito es defenso, apuleado, maltratado. Se volvería un maltratador de grandes como Michael Jackson. Cerrando el último bloque, Eminem en Ricos y Famosos. Punto final.

contar un poquito más del señor Eminem. Que, bueno, él ganó un premio Oscar el año 2003 por la canción Lose Yourself de la película 8 Mile. Pero no, él pensó que no iba a ganar, así que no fue a la ceremonia porque no se creía tan bueno, ¿eh? Aparte de ese tema, también te cuento de que Elton John fue su padrino y un gran apoyo clave cuando Eminem decidió superar sus problemas de adicción. No siempre le fue muy bien a Eminem, ¿eh? Él pasó algunos apuros económicos, por ejemplo, antes de ser famoso. De hecho, lavaba platos. Llegó a meterse de forma ilegal en su antiguo departamento en la noche previamente a

0: Matías Ramos. Evine tenía sus cosas guardaditas, ¿eh? Ya volvemos con la despedida. Hasta aquí con Ricos y Famosos.
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0: Amigos, nos vamos. Soy Wilter Arpasi desde la CRWH, cadena radial de habla hispana. Pero antes tengo que enviar un súper saludo para todos mis amigos de la radio internacional. Para Mundo Laboral Radio, Valle Grande, Bolivia. Estéreo 97 FM, Hit Atocha, Potosí, Bolivia. Colosal 1040 o 1040, amplitud modulada. Ambato, Ecuador, estilo Artigas, Uruguay. Antonia Online, Quillota, Chile. Circuito Vino Tinto Radio. Bitson Radio, Quito, Ecuador. Retro Hits Radio, Sorno, Chile. Y hoy tengo que darle la bienvenida a más radios de la CRWH. Ingresamos rápidamente. A ver. Para Radio del Este Punta, Uruguay. Así es, para Radio del Este Punta, Uruguay, un súper saludo. Y gracias por estar ahora en la cadena radial de habla hispana. Además, el día de hoy también tengo que saludar a más radios que se unen día a día a la CRWH. A Ocaña Digital Radio en Colombia. Gracias, Colombia. Ocaña Digital Radio. Para Radio Gregorio Álvarez 99.5 FM. Radio Gregorio Álvarez 99.5 FM. Piedra del Águila, Neuquén. Así es, Neuquén. Esto queda en la Patagonia, Argentina. Gracias. Para mis amigos de Amor en el Aire, ese de México. Para Maripaz, un súper saludo.

0: Colombia. Para Adulto Contemporánea, un gran saludo también. En fin, para todas las radios de la CRWH, más de 80 estaciones de radio. Nos vamos, nos van el tiempo. El perdón es a los que no alcancé a saludar. Nos vamos hasta la próxima emisión de Estéreo Club, siempre sorprendente. Y esta es la despedida.
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4: En Radio La Tacunga, las 13 horas. Con 54 minutos.
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7: Un saludo grande a todas y a todos quienes nos permiten estar allí y que nos escuchan en cada fin de semana y que de pronto han hecho también de este espacio un lugarcito de entretenimiento para escuchar música que se ha compartido con los amigos en antaño. Así que pues eso es lo importante que queremos hacer. Vamos hoy nuevamente, sí, Winter, ¿no? Winter nos acompaña con más de su Voz en Órbita.
8: 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Les damos la bienvenida a un nuevo viaje de Voz en Órbita. En costa, sierra y selva, por los mares del Pacífico, Atlántico, Índico y Ártico, por donde llega la señal de CRWH, cadena radial de habla hispana. Soy Wilter Arpasi desde los estudios principales en Perú, Hispanoamérica. Hoy estaremos con un par de cantantes y un dúo que unió dos décadas, 80 y 90. Robert Palmer, Rod Stewart y Roxette, respectivamente. Despegamos Voz en Órbita. En 1985, Robert Palmer escribió Addicted to Love, adicto a tu amor. Lo hizo en su casa de Bahamas después de soñar con la melodía. Está inspirada en las adicciones del amor y cómo la personalidad influía en ello. Aunque mencionó que inicialmente podría haber sido sobre el abuso de cualquier sustancia, pero encontró más interesante la idea de que alguien fuese un dependiente del amor. Es considerada una canción de rock con elementos de funk y blues. Ya está en órbita la voz de Robert Palmer y Addicted to Love, adicto a tu amor. Voz

En este viaje de música internacional saludamos a todas las estaciones de radio que hoy nos retransmiten vía online y frecuencia modulada como Radio Club 92 Quillota Chile, Retro Hits Radio Osorno Chile, Buenos Tiempos Iquique Chile, Radio Amanda 89.7 FM Los Álamos Chile, Bahía FM.net Cumaná Venezuela, Más Mega FM Maracay Venezuela. Son parte de la CRWH, cadena radial de habla hispana. Seguimos volando en la órbita de la buena música y tú seguramente bien cómoda o cómodo en algún lugar de este maravilloso planeta, con problemas que ponen a prueba tu inteligencia y que seguro saldrás airoso de estas dificultades. Vamos a lo nuestro ahora con una divertida aventura de amor entre Patty y Billy, dos jóvenes enamorados que abandonan su ciudad natal porque ella queda embarazada con solo 17 años. Sin dinero, pero con mente positiva, no desperdiciarán esta oportunidad de ser felices. Young Turks, jóvenes turcos. Aquella época se los llamaba así a los que se rebelaban contra la ley en tiempos de la Primera Guerra Mundial. La canción es del vocalista británico Rod Stewart, escrita junto a Carmine Appice, Kevin Sevier y Duane Hitchens para el álbum Tonight I'm Yours. Esta noche soy tuyo de 1981. 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

0: emoción saber que oyentes de diferentes países hoy nos escuchan a través de un mismo idioma. Es por eso que saludamos a nuestra cadena radial de habla hispana, CRWH. Adulto Contemporánea, Bogotá, Colombia. Turismo Radio 95.1 FM, Moquegua, Perú. Foro Radio, Puno, Perú. Radio City 101.9, Oberá, Argentina. Radio Éxitos, Jacobacci, Argentina. Golden FM 95.5, Chaco, Argentina. Full Time Radio, Buenos Aires, Argentina. Radio Tiempo Online, Formosa, Argentina. Radio Black, Bariloche, Argentina. Todas parte de la CRWH, cadena radial de habla hispana.
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0: En la parte inicial de esta emisión de Voz en Órbita lo hicimos con Robert Palmer y Adicto a tu Amor, el cual dejó un ambiente perfecto para dos jóvenes aventureros y enamorados. Young Turk, Jóvenes Turcos de Rod Stewart. Y ahora, en el epílogo de este viaje internacional, escucharemos a un par de estrellas que llegan desde Australia, famosamente conocidos como Roxette. Otro tema apasionado donde una mujer que se considera una valiosa joya le pide a su pareja que sienta todo el calor de su amor y que la pinte de pasión por todo su mundo y todo su cuerpo. Esta exclamación de mucha pasión se siente impregnada en todo el tema de principio a fin. Y con esta grandiosa melodía cerramos Voz en Órbita. Soy Wilter Arpasi.

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1: En Radio La Tacunga, las 14 horas con 11 minutos.
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1: En Radio La Tacunga, las 14 horas con 16 minutos.
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1: En Radio La Tacunga, las 14 horas con 32 minutos.
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1: En Radio La Tacunga, las 14 horas con 48 minutos.
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1: En Radio La Tacunga, las 15 horas.
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1: En Radio La Tacunga, las 15 horas con 16 minutos.
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1: En Radio La Tacunga, las 15 horas con 31 minutos.
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4: Juana Vigard y su madre escribieron a los misioneros y recibieron cartas de ellos informándoles de sus actividades, necesidades y planes. Se dieron cuenta de lo desconocidas que eran las misiones para el público en general y de lo emocionante que era el trabajo realizado. Los Vigard les abrieron los ojos y les abrieron el corazón respecto a la urgencia y la necesidad de que las iglesias misioneras contaran con su propio clero. Los misioneros, con quienes Juana Vigard y su madre se relacionaban más frecuentemente, eran los padres de la Sociedad de Misiones Extranjeras de París. Estos misioneros, siempre con escasos recursos económicos, dirigieron su atención a estas damas que ya los ayudaban con ofrendas para misas y objetos religiosos.
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0: Radio La Tacunga, las 15 horas con 46 minutos.
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5: Jesús reclama a los apóstoles la falta de fe, porque no han sido capaces de curar a esa persona que sufre epilepsia. Todos sabemos que la fe mueve montañas. Para la fe nada es imposible, son las palabras de Jesús. Por eso nosotros estamos llamados a crecer en la fe, a confiar en Jesucristo. Jesús es el que transmite la salud y la vida. Es Jesús nuestra fortaleza. Por eso el hombre de fe es optimista. El hombre de fe siempre sigue adelante, a pesar de las dificultades que todos tenemos. Sigamos creciendo en la fe, confiando en Dios y en los milagros que todavía existen en el día de hoy. Que Dios les bendiga a todos ustedes en este día, en el nombre del Padre, y del Hijo, y del Espíritu Santo. Amén.
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Señoras y señores, muy buenas tardes, listos y a punto para iniciar una nueva emisión del Mashcoa Program en este sábado 8 de agosto de 2026. Momento preciso para contarte un sinfín de historias que serán narradas a través de cada canción. Un abrazo fortísimo a cada uno de ustedes, quienes nos amplifican a través del dial 102.1, Sierra 97.1 para la costa, 96.5 en el Cantón Sitges, y para el mundo entero a través de la magia del internet, en www.radiolatacunga.com, opción FM. Estaremos sonando 120 minutos, la mejor música de las mejores épocas. Hoy, como siempre, agradezco a mi creador por esta magnífica bendición de estar aquí junto a ti. Hoy dejaremos toda nuestra pasión en estos micrófonos para ser tu perfecta compañía. Muy contento, te digo. Bienvenida, bienvenido al Mashcoa Program.

0: Sin duda alguna, son épocas maravillosas de la música. Hemos dado inicio con dos magníficas canciones en esta tarde especial. La primera junto a los Savage Garden, dueto australiano de Puff, To the Moon and Back, narra la historia de una persona que ha enfrentado dificultades emocionales y se siente desprovista de amor y desconectada de los demás. La letra emplea metáforas como valor hasta o volar hasta la luna para expresar el deseo de una conexión profunda y de amor, simbolizando así el anhelo de algo significativo. Canción que aparece en los años 90, 93 para ser exactos. Luego sonaba en el mismo año Los Linear, banda estadounidense que puso a mover a medio mundo en esa época. Y hoy lo recordamos a través del Mashcap Program. Líneas de contacto 281-0286. ¿Quieres escribirnos o enviar tu mensaje de voz 0984-913402? Completamente habilitados. Y ahora a través de la música viajamos a 1984. Se viene Kenny Loggins. Vaya qué canción, qué momento, qué recuerdos. Eso lo disfrutas a través del Mashcap Program en Radio La Tacunga.
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fusión especial de cumbia y toques andinos. Mon Laferte junto a Juanes. Año 2017 esta canción, ¿verdad? Hoy en el Mashcómetro estaremos contándote 5 beneficios importantes, importantísimos diría, de beber agua. Muy atento con eso, 16:23. Mientras tanto...

5 razones por las que el agua es tan importante para la salud. La hidratación adecuada es especial para que el cuerpo funcione. Todos estamos muy de acuerdo con eso, ¿verdad? Todos sabemos que es importante y todos sabemos que deberíamos hacerlo. ¿Pero sabemos el por qué? Bueno, para empezar, el agua constituye el 60% de tu peso corporal total y un sorprendente 90% del peso de tu cerebro. Una hidratación adecuada es esencial para que tu cuerpo funcione en absoluto y mucho más para funcionar de manera óptima. Pero si eso no es suficiente, para convencerlo, aquí hay 5 razones fantásticas para que el agua es para que sepas que el agua es más importante o muy importante para tu salud. Vamos con la primera: el agua aumenta la energía. El agua transporta nutrientes importantes a todas nuestras células, especialmente a las células musculares, posponiendo la fatiga muscular. El agua ayuda con la pérdida de peso. El agua le ayuda a sentirse satisfecho más tiempo, sin agregar calorías adicionales. Beber agua o comer alimentos con un alto contenido en agua puede ser de gran ayuda para controlar tu peso. Vamos con la tercera: el agua ayuda a la digestión. El agua ayuda con el estreñimiento, ojo, y otros problemas abdominales, especialmente para quienes sufren de síndrome de intestino irritable. El agua facilita el proceso digestivo y el tránsito a través del sistema. 4. El agua desintoxica. El agua mueve las toxinas a través de su sistema más rápido y optimiza la función renal. Una hidratación adecuada significa una función renal... una hidratación inadecuada significa una función renal inadecuada. Así que, por favor, a consumir más agua. El agua hidrata la piel. Olvide las cremas caras y los remedios milagrosos. El agua es la mejor defensa contra el envejecimiento y las arrugas en la piel. Sí, la cantidad recomendada es de 8 vasos por día, aunque esto varía de persona a persona. Aquellos que hacen ejercicio regularmente, trabajan al aire libre o tienen condiciones médicas crónicas deben consumir más agua para compensar la pérdida de ella en el cuerpo. Recuerde que el agua es un amigo y la hidratación adecuada, así que es muy clave para la buena salud. Yo aquí ya tengo mi vasito de agua, mi botellita de agua, diría. Mientras tanto, seguimos escuchando más música. Muy buena música.

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3: En Radio La Tacunga, las 16 horas con 33 minutos.
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Hemos viajado a la época donde el rock estaba al rojo vivo. Sweet Home Alabama, canción de la banda de rock estadounidense Lynyrd Skynyrd, incluida en el segundo álbum Second Helping en 1974. Escrita en respuesta a las canciones de Neil Young, que según la banda culpaban a todo el sur de Estados Unidos de la esclavitud. Young es mencionado y criticado en la letra. Alcanzó la número uno en la Billboard Hot 100 en 1974, convirtiéndose en el sencillo de mayor éxito. Sí, algo muy particular de esta banda. Pues un 20 de octubre de 1977 sufren un accidente aéreo y mueren algunos miembros de la banda. Luego de las investigaciones se había dicho que el piloto estuvo en una fiesta y que solo le faltó tomarse el agua de los floreros. Vaya cosas. Mientras tanto, se viene uno de los grandes monstruos de la canción, pese a su dificultad. Luego te cuento.

Simpática esta canción. A quienes han tenido la oportunidad de ver esa película, canción del gran Ray Charles, apareciendo a inicios de los años 60, alcanzando el puesto número uno en Estados Unidos y en 1961, convirtiéndose en la canción más emblemática de Ray Charles. Como te dije, quienes tuvieron la oportunidad de mirar su película, hay una escena especial de esta canción. Magnífica interpretación de todos los actores. Es una muy buena película de la vida de este artista. Te la recomiendo. Y también aparecen varias escenas donde aparecen personajes de la música, entre ellos Quincy Jones. ¿Sabes quién es Quincy Jones? De seguro que sí. Fue el mentor quien apoyó muchísimo, muchísimo a Michael Jackson. Mientras tanto, Coaching Craft. Tan solo quiero morir en tus brazos esta noche.

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3: En Radio La Tacunga, las 16 horas con 48 minutos.
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Vamos a tomarnos un buen tiempo para contarte lo siguiente. Este gesto lleno de humanidad hizo hermanos a dos enemigos. Los destinos de un piloto alemán y otro estadounidense se entrelazaron en diciembre de 1943, mientras la vida de Charles Brown pendía de un hilo. El gesto humano de Frank Styler le salvó a él y a sus hombres. Esta historia real de Charles Brown y Frank Styler, el primero piloto de bombarderos estadounidense y el segundo piloto alemán durante la Segunda Guerra Mundial. Pocos días antes de la Navidad de 1943, Charles Brown, un joven de 21 años, realizaba su primera misión y nada salió según lo previsto. Su avión volaba solo sobre Alemania y el fuego enemigo había acribillado su bombardero y casi lo había destruido. La mitad de su tripulación estaba gravemente herida y el ametrallador yacía muerto en el suelo. De repente, Charles Brown vio lo único que podía empeorar la situación. Un avión caza alemán a un metro del ala de su avión. La situación parecía desesperada y sin esperanza. Brown pensó que era el fin. Y esto fue un giro inesperado. En un momento dado, las miradas de los dos pilotos se cruzaron. Entonces el piloto alemán asintió a Brown y contra todo pronóstico comenzó a volar por debajo del avión estadounidense para que los artilleros antiaéreos alemanes en la tierra no derribaran al lento e indefenso bombardero. El piloto alemán escoltó al bombardero sobre el Mar del Norte, lejos de la frontera alemana y fuera del peligro. Echó una última mirada al piloto americano y regresó a Alemania. «Buena suerte, estás en manos de Dios», dijo Frank Styler al piloto, el piloto alemán. Este hombre procedía en realidad de una familia antinazi y había estudiado para sacerdote antes de la guerra. A principio se negó a alistarse en el ejército y solo se alistó para entrenar a otros pilotos. Sin embargo, tras la muerte de su hermano August, también piloto durante la guerra, Styler aceptó finalmente ir al frente, motivado por la ira y la venganza. Pero antes debemos, ante todo, esto recordó a quien le inculcó todos sus valores humanos, que le decían: en tiempos de guerra jamás ataques a una persona que se encuentra desarmada. ¿Sí? Hay cosas peores que la muerte y una de ellas es perder completamente tu humanidad. Ese día, sin embargo, algo más profundo se apoderó de él cuando vio los ojos aterrorizados del piloto estadounidense y se dio cuenta que no podía defenderse, supo que no derribaría su avión. Para mí fue como si estuviera en el paracaídas. Lo vi y no pude derribarlos, explicó más tarde sobre el suceso. Hay cosas peores que la muerte y una de ellas es perder completamente tu humanidad. Tocando el rosario que llevaba en el bolsillo, Styler ideó otro plan en detrimento de tus propios intereses. Styler no era un piloto de caza cualquiera, era un piloto de élite y todo lo que necesitaba era una victoria para que le dieran la Cruz de Caballero, la más alta condecoración alemana. Además, en la Alemania nazi, si alguien le hubiera denunciado, habría sido ejecutado. Por eso no habló a nadie de ello durante muchísimos años. Después de la guerra, los dos hombres dejaron el ejército. Se casaron y fundaron una familia. Sin embargo, este episodio que había ocurrido años antes quedó grabado en sus memorias. Charles Brown siguió teniendo pesadillas al respecto y décadas después decidió buscar al alemán que había salvado su vida y la de su tripulación. Tras la exhaustiva investigación de los archivos militares, Brown publicó un anuncio en un boletín alemán para antiguos pilotos de la guerra, preguntando si alguien conocía al piloto. El 18 de enero de 1990, Charles Brown recibió por fin una carta. Querido Charles, todos estos años me he estado preguntando qué pasó con el B-17. ¿Habría sobrevivido o no?
50 años después del acontecimiento que cambió sus vidas, Frank Styler y Charles Brown se encontraron en Florida. Sí, los dos hombres se hicieron muy amigos. Se visitaban a menudo, hacían viajes juntos, iban de pesca, sus esposas también se hicieron muy amigas. Se visitaban con regularidad y hablaban más de una vez a la semana. Incluso contaron su historia en escuelas y reuniones de veteranos. Un día Charles Brown quiso demostrar a su amigo el alcance de su gratitud y organizó una reunión con los antiguos miembros supervivientes de su tripulación y sus familias, que estaban ampliadas, obviamente, invitando a Styler como invitado de honor. Su profunda amistad duró 18 años, hasta que murieron. Con pocos meses de diferencia en 2008, su historia se difundió ampliamente en Estados Unidos. En la biblioteca de Charles Brown se encontró una dedicatoria de Frank Styler en un libro sobre aviones de combate, alemanes obviamente, y había escrito: en 1940, perdí mi único hermano luchando de noche. El 20 de diciembre, cuando días antes de Navidad, tuve la suerte de rescatar un B-17, un avión tan dañado que era un milagro que siguiera volando. El piloto Charles Brown llegó a ser tan valioso para mí y fue realmente mi hermano. Eso decía. Qué fantástica esta historia. Atentamente, tu hermano, decía. La Segunda Guerra Mundial se llevó al hermano de Styler, pero le dio otro hermano 50 años después, de una forma que nadie podía imaginar. Avanzamos con más en esta tarde especial de sábado. Esta canción me encanta. Sí, me encanta esta canción. Caloncho, sonando en esta tarde a través del Mashcap Program.

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1: En Radio La Tacunga, las 17 horas con 3 minutos.
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0: cada género musical tuvo su época, su década. Pero hubo otra década donde se fusionaron muchos géneros. El pop, el rock, el ska, bueno, tantos géneros de la música que conocemos. Y precisamente en 1980 aparecen estas tres hermosas damas. Río Español, Olé Olé. Entre ellas Marta Sánchez. Y en verdad pusieron a delirar a medio mundo. 17:10. A nuestros amigos de Ambato a través de 102.1. Saludos por Erián. Saludamos también a Antonio en Panzaleo.
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1: En Radio La Tacunga, las 17 horas con 14 minutos.
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Estamos muy contentos de acompañarte en esta tarde de sábado, fin de semana. A ti que todavía estás laborando, sí, son las 17:24. En los locales comerciales, almacenes, en los talleres, muchos laboran hasta las 20 horas. Hoy, día de feria aquí en La Tacunga. Así que un abrazo fortísimo para cada uno de ustedes. Avanzamos con más en esta tarde. Hey, esto no era. Mientras tanto, queremos presentarte esto. Sí, aquí está. Este es el fondito para contarte algo muy especial. Cada situación tiene un principio y un porqué. Estuve por ahí investigando, mirando, y ¿sabías que el arma que empezó la Primera Guerra Mundial se tiene en exhibición en un museo? Así es, el 28 de junio de 1914, el estudiante Gavrilo Princip, un bosnio de origen serbio de 19 años, asesinó al archiduque Francisco Fernando en Sarajevo. Utilizó un arma FN Browning, modelo 1910, calibre 380 ACP de 9 milímetros, con cargador de 7 cartuchos. Todo el dato. El atentado desencadenó una crisis diplomática que terminó convirtiéndose en la Primera Guerra Mundial. La pistola se conserva hoy como una de las armas más famosas de la historia por el impacto que tuvo en aquel disparo. Princip fue arrestado de inmediato como era menor de edad. Menor de 20 años, no pudo ser condenado a muerte y recibió 20 años de prisión, la pena máxima. Y murió el 28 de abril de 1918 con solo 23 años, víctima de tuberculosis en la prisión de Theresienhand. Vaya cosas muy interesantes que compartimos contigo en esta tarde de sábado. Se viene Purple Disco Machine. Fantástica canción. Sonando para ti en esta tarde.

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1: En Radio La Tacunga, las 17 horas con 29 minutos.
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con el título de La Reina del Rock. Sonaba Tina Turner, muy hermosa ella, con una voz envidiable. Ese carraspeo especial, muy, muy especial, muy de Tina Turner. Un día como hoy, en 1978, ponía fin a una relación demasiado horrible para ella. Él debería haber sido bueno con ella, pero no. Por fin se divorció de High Turner, ese maltratador. Muy bueno como músico, pero muy mala persona. Mucho que desear. Luego de su divorcio, retomó su carrera artística. Pero vaya que muchas casas discográficas le dieron la espalda. Le decían que estaba ya un poquito pasado de edad. Pero hubo quien confió en ella. Y vaya que la rompió. Éxito tras éxito, que suenan hasta el día de hoy. 17:36.

Sheeran sonando durísimo, durísimo en esta temporada. Muchas veces en el colegio, en épocas de colegio, sí. Bueno, nos mandaban a hacer a dibujar los mapas. Ahí especialmente en Sudamérica habían tres territorios pequeñitos que se les decía únicamente como las Guyanas, nada más. ¿Sabías que en Sudamérica hay tres territorios vecinos que muchos confunden? Muchos simplemente les dicen las Guyanas, pero estamos muy equivocados. Esos tres territorios son Surinam, Guyana y la Guyana Francesa. Guyana Francesa. Pero no son lo mismo. Primero, Guyana es un país totalmente independiente de habla inglesa y fue colonia británica en 1966. Hoy tiene cerca de 800.000 habitantes y su capital es Georgetown. Justo al ladito está Surinam, el único país de Sudamérica donde el idioma oficial es el neerlandés. Herencia de cuando fue la Guyana neerlandesa. Tiene unos 630.000 habitantes y su capital es Paramaribo. Un poco más al este encontramos a la Guyana Francesa. Este sí no es un país, sino un territorio de ultramar de Francia. Ahí viven unas 300.000 personas y su capital es Cayena. Aunque están uno al lado del otro, tienen idiomas distintos, monedas distintas y gobiernos totalmente diferentes. ¿Sabías eso? Pues te lo contamos hoy. 17:41. Leo Sear. Precisa para disfrutarla. Si estás conduciendo, por favor, baja la velocidad. Sube los voltios.

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Todos creen que esta canción habla de la Virgen María, pero en realidad nació en una noche en la que un hijo vuelve a ver a su mamá 12 años después de haberla perdido. En Liverpool, en 1956, Mary es una enfermera y en el mismo hospital donde nació su hijo mayor, un día le dicen que tiene que internarse por tener

una enfermedad muy grave. Y ella, con todo el dolor del mundo, hace lo que solo una mamá haría. Limpia toda la casa y deja la ropa de su esposo y de sus hijos lavada y planchada. Y nunca más regresó. Su hijo solo tenía 14 años. Y en esa época a los chicos no les enseñaban que se podía llorar. Así que se lo guardó todo. Pasaron los años y ese chico se convirtió en uno de los músicos más famosos del planeta. Pero estaba cargando un miedo que no le contaba a nadie. Y es que se le estaba olvidando el rostro de su propia madre. Le estaban pasando lo que nos pasa a todos. Los recuerdos se van borrando. Y en el año de 1968 su banda, los Beatles, la más grande del mundo, se estaba destruyendo por dentro, con peleas, demandas, insomnio. Empiezo a vivir el peor momento de su vida. Pero una noche, entre el cansancio y el sueño, ella aparece en uno de sus sueños y su rostro se ve súper clarito. Después de 12 años lo vuelve a ver. Ella le dice muy suavemente, como calmándolo, todo va a estar bien. Déjalo ser. Déjalo ser, en inglés el let it be. Este chico se llama Paul McCartney. Despertó en paz por primera vez, después de tantos meses, y se sentó en el piano y escribió: cuando me encuentro en tiempos difíciles, la Madre Mary viene a mí. El mundo entero creyó que estaba cantándole a la Virgen, y Paul McCartney aclaró la verdad, que era a su mamá, la enfermera, pero dijo algo muy bonito, que si a alguien esa canción le refuerza su fe, por él estaba perfecto. ¿Sí? La canción que millones se cantaban como un rezo es en realidad la canción en la que un niño escribió cuando volvió a ver el rostro de su mamá. Y quizás por eso esa canción consuela tanto, porque no fue escrita para el mundo. Fue un abrazo que su hijo esperó durante 12 años.

¿Qué melodía más hermosa? 17:59. Hemos llegado a la cúspide del Mashcap Program. Por tal razón quiero agradecerte por haberme permitido acompañarte en este sábado fin de semana a viajar en diferentes tiempos a través de la música. Mil gracias. Si Dios no decide otra cosa, estaremos nuevamente junto a ti el próximo sábado a partir de las 16 horas en una nueva emisión del Mashcap Program. Por hoy, no va más. Un abrazo fortísimo. Hasta entonces. Recuerda que el poder siempre te acompaña.

0: las luces del día terminan, agradezcamos a nuestra Santísima Virgen María con el rezo del Ángelus.
1: Recordemos el gran misterio del Hijo de Dios que se hizo hombre para salvarnos. El ángel del Señor anunció a María.
2: Y concibió por obra y gracia del Espíritu Santo.
0: Dios te salve María, llena eres de gracia, el Señor es contigo. Bendita eres entre todas las mujeres y bendito es el fruto de tu vientre Jesús.
2: Santa María, Madre de Dios, ruega por nosotros pecadores, ahora y en la hora de nuestra muerte. Amén.
3: He aquí la esclava del Señor.
2: Hágase en mí según tu palabra.
0: Dios te salve María, llena eres de gracia, el Señor es contigo. Bendita eres entre todas las mujeres y bendito es el fruto de tu vientre Jesús.
2: Santa María, Madre de Dios, ruega por nosotros pecadores, ahora y en la hora de nuestra muerte. Amén.
3: El Verbo de Dios se hizo carne
2: y habitó entre nosotros.
0: Dios te salve María, llena eres de gracia, el Señor es contigo. Bendita eres entre todas las mujeres y bendito es el fruto de tu vientre Jesús.
2: Santa María, Madre de Dios, ruega por nosotros pecadores, ahora y en la hora de nuestra muerte. Amén.
3: Ruega por nosotros, Santa Madre de Dios,
2: para que seamos dignos de alcanzar las promesas de nuestro Señor Jesucristo. Amén.
0: Oremos. Infunde, Señor, tu gracia en nuestras almas, a fin de que, habiendo conocido por la voz del ángel del misterio de la encarnación de tu divino Hijo, podamos, por los medios de tu pasión y de su cruz, alcanzar la gloria de la resurrección. Por Jesucristo nuestro Señor.
2: Amén.
0: Gloria al Padre, gloria al Hijo y gloria al Espíritu Santo.
2: Como era en el principio, ahora y siempre, por los siglos de los siglos. Amén.
1: Señor, hazme instrumento de tu paz. Donde hay odio, siempre yo ponga el amor. Donde hay injuria, que yo ponga el perdón. Donde hay duda, que yo ponga la fe. Donde hay desesperación, que yo ponga esperanza. Donde hay sombras, tinieblas, que yo ponga la luz. Donde hay tristeza, que yo ponga la alegría. Oh divino Maestro, concédeme que no busque ser consolado, sino consolar. Que no busque ser comprendido, sino comprender. Que no busque ser amado, sino amar. Porque dando es como se recibe, perdonando es como tú me perdonas, y muriendo en ti, nazco para la vida eterna. Amén.
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5: En Radio La Tacunga, las 18 horas con 3 minutos.
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0: en Radio La Tacunga, las 18 horas con 32 minutos.
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1: En Radio La Tacunga, las 19 horas.
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